0: ya empiezan a salir del trabajo. Bueno, gritar también es una forma de liberar el estrés. Así que les pido que se echen un buen grito para que ustedes también se ganen sus boletos dobles o cuádruples para la Fiesta Mexicana 99. Miren, chéquense.
1: ¡Viva México! ¡Viva la 99! Celebramos las fiestas mexicanas con la 99.
0: Eso es más platicado. Échense un buen grito. Imagínense que los espantan, van a decir, ah, me espanté. No, uno grita. A ver, ¿qué dicen por acá?
2: ¡Viva México! ¡Viva la 99!
0: Pues ahí va, ahí van. Van agarrando vuelo, como que se les va quitando la pena. De todos modos, ya los voy notificando de ganadores a través de WhatsApp. 777-491-991. 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
2: Hola, ¿qué tal? Buenas tardes. Les saludo nuevamente con gusto. Yo soy Víctor Manuel Romano y le presento la actualización informativa de Diario de Morelos. Este martes 1 de septiembre se realizó la sesión inaugural del tercer año legislativo de la legislatura número 56 del estado de Morelos, donde los diputados locales coincidieron en trabajar en consensos. Además, adelantaron que habrá iniciativas para modernizar el transporte público. Más de 290 intervenciones periciales forman parte de la investigación para determinar qué provocó la explosión de una pipa de gas LP en la colonia Las Granjas. La Fiscalía del Estado espera los dictámenes de especialistas federales para establecer la causa de este siniestro. 13 municipios de Morelos incumplieron con la entrega de información de sus plantillas laborales de personal activo, jubilados y pensionados correspondientes al primer semestre de 2026. Este registro busca integrar información estatal de pensiones en Morelos. La presidenta de México, Claudia Sheinbaum, informó sobre los avances que México ha tenido en diversas áreas con motivo de su segundo informe de gobierno, entre ellos soberanía energética, programas del bienestar y la relación de nuestro país con Estados Unidos. Esta es toda la información al momento. Le invito a que mañana miércoles sintonice a las 8 de la mañana aquí en la 99 a mi compañero Salvador Valora. Mientras tanto, que tengan todos muy buena tarde.
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0: ¡Tarán! ¡Viva México y viva la 99! A ver, escuchemos sus gritos, sus mejores gritos mexicanos y se ganan su pase doble para la fiesta mexicana. Doble o cuádruple, recuerda, fiesta mexicana 99, próximo 12 de septiembre, sábado 12 de septiembre, 5 de la tarde en la exhacienda Santa Cecilia en Jiutepec, por el Zócalo de Jiutepec, sin problema de estacionamiento y aparte muy seguro, ¿ok? Bueno, vamos a escuchar sus audios porque ya nos lo mandaron a través de WhatsApp. ¿Quieres ganarte tu pase doble o cuádruple? Mándame tu mejor grito mexicano, más o menos así, a ver qué tal le salió aquí.
1: ¡Grito! ¡Viva!
0: A ver este.
2: ¡Viva México!
0: Ese me gustó más. Hagan de cuenta que están con todo y mariachi. Bueno, ustedes sigan participando. 777-499-1991. Y en otro mensaje escrito solamente me dejas dicho tu nombre y cuántos boletos quieres, 2 o 4. Y ahora vamos a escuchar esto.

Y sí, esa pregunta es muy seria, para que igual participen por la Multilínea 99 o también a través de su mensaje de voz. ¿Usted qué haría si su pareja, pues generalmente lo dicen las mujeres, si tu pareja te dice, no estoy enojada, haz lo que quieras? ¿Usted como hombre qué hace? ¿Usted qué haría? Quiero saber esa respuesta porque se me hace muy interesante. ¿Usted qué haría cuando...? Ya. No hay ni para dónde moverse. Cuando te dicen, no estoy enojada, haz lo que quieras, no, ni para allá ni para acá. O sea, vas a salir mal. Pero ¿usted qué haría, chica? Si tú dices eso, ¿usted qué haces? ¿Si estás enojada? ¿O qué quieres que haga tu pareja? 777-499-1991. Y en otro mensaje escrito me dejas dicho qué boletos quieres. Tengo boletos también para que se vayan a Contender, a Jardines de México. Ustedes pidan.

0: bueno, seguimos escuchando más de sus audios que nos hacen llegar para saber que estamos bien mexicanos y que vamos a gritar ¡Viva México y viva la 99! Y aparte les vamos a regalar sus boletos para que se vayan a la fiesta mexicana. A ver, ¿cómo son unos buenos gritos?
1: Con Estados Unidos.
2: ¡Viva México!
0: Eso, mira, con gritita de... A ver, otro.
1: Vamos a escuchar esto.
3: ¡México y la
0: 99! ¡Eso! Todos ustedes ya les estoy notificando de que tienen sus boletos dobles o cuádruples como me vayan pidiendo ustedes a través de WhatsApp, ¿eh? 777-499-1991. Oigan, y si se quieren ir a Contender, ahorita les voy a regalar 3 pases dobles. A ver, 1, 2... Bueno, 4 pases dobles para que se vayan a Contender. ¿Los quieres? Márcanos 362-0991. Solamente marca 362-0991. Primeras 4 llamadas se llevan su pase doble para lanzarse a Contender el día de mañana allá en Forum Cuernavaca o Gran Outlet Cuernavaca. Entonces, ¿quieres estos boletos? Marca 362-0991. Y también díganos, ¿usted qué haría cuando ya pues su novia le dice no estoy enojada, haz lo que quieras? ¿Usted qué haría? Cuéntanos, ¿tú qué haces, amigo? Ya, dinos, sin que te dé miedo. 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

0: Ay, con esa canción de Alejandro Fernández para cantarla este sábado o domingo en el Festival Arre allá en la Ciudad de México en vivo con Alejandro Fernández. Y vamos a confesar algo, seguramente todos tenemos un si tú supieras. Esa persona a la que nunca le dijiste todo lo que sentías o aquella que todavía no sabe que te gusta. Así que pregúntate, ¿qué le dirías a esa persona si supiera que nunca más vas a volverla a ver? ¡Piénsalo! Y así como nos dice Alejandro Fernández, si tú supieras, porque a veces pues no tenemos que decir te amo, basta con decir un si tú supieras. ¡Ay, Alejandro Fernández! ¿Cómo nos pones a suspirar con las canciones y a conectar con esas personas especiales? Bueno, y para conectar con personas más especiales, vamos a seguir gritando ¡Viva México! ¡Viva la 99! Para que se sigan ganando sus boletos dobles o cuádruples para la Fiesta Mexicana 99. A ver cómo gritan.
1: ¡Viva México! ¡Y la 99!
0: ¡Ajua! ¡Ajua! ¡Eso! ¡Muy bien! Con esa energía hay que gritarlo. A ver, otro más.
2: ¡Viva México! ¡Viva la 99!
0: ¡Perfecto! Ya tienen sus boletos también para la Fiesta Mexicana 99. Que sí, ¿eh? También es para los niños. Vamos a tener inflables, vamos a tener manzanas caramelizadas ahí con chamoy, vamos a tener piñata. Es familiar, ¿eh? La Fiesta Mexicana es familiar. No lo vamos a pasar genial. Vámonos con esa recomendación. 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

6 de la tarde ya con 39 minutos. Y sí, hablando de la fiesta mexicana 99, donde están mandando ya sus gritos para ganarse sus pases dobles o cuádruples, pues, ¿qué creen? 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

0: Claro, energía de la buena. Y sí, nos dice Wisir y Chayanne. Y por eso, aquí en la 99, sí, tenemos energía de la buena. Y esa energía que nos hace gritar ¡Viva México y viva la 99! Como aquí nos dicen.
1: ¡Viva México! ¡Viva la 99! ¡Hijía!
0: ¿Ven cómo tenemos energía de la buena para divertirnos y para sonreír y para reír a carcajadas? Por eso siempre la 99 y aquí en ese espacio de las tardes noches 99 con el tío Juan, queremos que te diviertas, queremos que compartas y queremos que participes y te ganes muchas experiencias 99. 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

0: 6 de la tarde ya con 55 minutos. Oigan, ¿se quieren lanzar al show de Pur de Patos este próximo 2 de septiembre en el Centro de Espectáculos La Maraca en la Ciudad de México? ¿Quién es Pur de Patos? ¿Por qué a lo mejor no lo conocen por este show? Bueno, son estos dos estandoperos, comediantes mexicanos, el Tío Robert y el Cojo Feliz, haciendo este show Pur de Patos ya en la cuarta temporada que está haciendo en La Maraca en la Ciudad de México. Si tú quieres este pase doble o cuádruple, la primera llamada ahorita que entra al aire, bueno, que marque al 362-0991, se lleva ese boleto. 777-362-0991 es en la Ciudad de México y aquí en la 99 con el Tío Juan te consiento y te regalo tu pase doble o cuádruple como tú me lo pidas para que se vayan a ver al Tío Robert y al Cojo Feliz el 2 de septiembre en La Maraca. Mi querida Ceci, ¿cómo estás?
1: Muy 99, Juan, ¿tú cómo estás?
0: Muy 99, ya listo para... pues recibirte aquí en la cabina y que nos digas qué hay en este programa de Buenas Noches 99.
1: Oye, pues hoy es primero de septiembre y como buen mexicano tenemos que empezar con el pie derecho. ¿Cuál es esa comida que sí o sí te tienes que comer iniciando septiembre?
0: Un chile en nogada.
1: Uy, los chiles en nogada, sí es cierto. No me ha tocado probarlos, pero
0: Me antojaste. Yo ya me comí uno el viernes.
1: ¿El viernes? Ah, tú empezaste desde antes.
0: Es que ya era fin de semana.
1: Mira, se me antojó un pozolito con una tostadita. Ay, no, como que todo.
0: O sea, sí, pero el pozole como que es cada fin de semana, ¿no? O sea, como que es más común.
1: Bueno, sí.
0: El chile en nogada como que está más de temporada.
1: Más de temporada, sí.
0: ¿Otro platillo aparte del pozole?
1: Es que la verdad, ahorita pensándolo, los mexicanos comemos lo mismo todos los días.
0: ¿Cómo?
1: Pero creo que el pozole y el chile en nogada son muy de septiembre, o sea, para empezar bien.
0: Ok.
1: Pero no sé, la familia 99 a lo mejor y dice...
0: Sopes, quesadillas... Sopes,
1: tacos de hígado encebollado, no sé.
0: Ay, no, eso no, zafo. Eso no es muy mexicano, pero bueno. Eso vamos a disfrutar en Buenas Noches 99 con Ceci. Tengan excelente noche, yo me tengo que despedir. Mañana regresamos a las 4 de la tarde. El Tío Juan se despide, muchísimas gracias. Soy Juan Carlos Toledo, nos escuchamos mañana. Gracias, a...

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bienvenida a Buenas Noches 99. Oigan, díganos desde dónde nos están escuchando en este mismo instante. Y miren, les vamos a regalar boletitos para que se arme la batalla de Gocha o de Rancho Mágico. Nada más mándennos una foto si van en el carro, si están en la oficina todavía o si ya están en casita. Y déjennos dicho abajo de ese mensaje si quieren para Gocha o para Rancho Mágico. Y con mucho gusto se los enviamos para consentirlos. En este primero de septiembre inician ya casi casi las fiestas patrias, la pachanga, y de aquí a diciembre, adiós dieta. Olvídense de la dieta porque empieza lo mero delicioso de esta temporada. Pero les doy la bienvenida y ahorita vamos a estar platicando con qué platillo inicia septiembre. Un pozolito preparado, un chile en nogada, diría mi querido Juan Carlos, una tostadita de tinga o unos buenos tacos. 777-499-1991. Mientras tanto, te dejo con música aquí en la 99, tu estación favorita en Morelos. Esto se titula Still de Bruno Mars y Karol G.

0: 8:20, Ceci, no me juzgues. ¿Cuál es ese platillo con el que iniciaste este mes de septiembre? ¿Muy mexicano? O también puede ser que no, pero vamos a escuchar qué nos dicen por acá. Hola, hola.
1: Hola, hola, Ceci, no me juzgues. Y de acuerdo a la pregunta, yo inicio este mes patrio comiendo alambre. Ojalá tengas boletitos para el cine. Saludos.
0: Un delicioso alambre, tú muy bien, ¿eh? Además el alambre tiene todos los colores, si bien lo piensas. Mira, tiene el queso que es blanco, el chile pimiento que es pues verde, rojo, y la carnita pues puede simbolizar el águila, ¿no? Entonces muy bien, muy mexicano, me encanta, ya se me antojó. Yo creo que ahorita saliendo de Buenas Noches 99 voy a pasar por un delicioso alambre. Sigan participando, 777-499-1991. 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
18: 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Dímelo.

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2: 7:35 de la noche, martes 1 de septiembre. ¿Con qué empezaste este mes patrio? ¿Con qué deliciosuras? Y es que la verdad los mexicanos creo que comemos las comidas típicas, excepto el chile en nogada, todo el año y nos encanta. Pero, pues no está de más iniciar también con un pozolito en pleno martes, aunque no sea jueves pozolero, pues puede ser un pozolito, unos taquitos, unas enchiladas, mole, y así me puedo ir, una torta de tamal, así me puedo ir y nunca acabar. Vamos a escuchar qué nos dice por acá la familia. Hola, hola.
3: Sí, no me juzgues. Ay, ahora sí, como no le han pagado a mi marido, hoy tuvimos que comprar un paquete de espagueti de 500 y salchichas fritas, y entonces dice espagueti con salchichas fritas y crema. Así que no nos juzgues, Cecilia, de hoy.
2: Para nada, escuchamos, no juzgamos. Y fíjate que algo muy importante de la cultura mexicana, creo, es que sabemos echarle de todo, combinar sabores, texturas. Si nada más hay espagueti, pues le echamos que crema, que jamón, salchichas. O si nomás tienes una tortilla, pues ahí hasta le echas un chile serrano con limón y sabe delicioso. Entonces, cuéntanos, 777-499-1991, ¿qué comiste hoy? Y mira, no te preocupes, ahorita te invitamos un delicioso pozole para que inicies este septiembre, pues con todo lo delicioso de este México lindo y querido.

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0: noche con 54 minutos. Acabas de escuchar en este bloque musical Vuelve de Ricky, Marty y Tini. Y también Corre de Jesse y yo. Y vámonos con un último audio de la familia 99. ¿Con qué platillo iniciaron en este primero de septiembre? Hola, hola.
1: Hola, hola, Ceci, buenas noches. Pues no me juzgues con lo que inicié este mes de septiembre, pero pareciera que me va a ir muy bien, porque por la mañana desayuné unas enmoladas. A la hora de la comida, un pozole acompañado con una patita de puerco y una refrescante agua de Jamaica. Y pues ahorita para la cena, un chicharrón preparado con cueritos y jamón. Delicioso. Saludos.
0: Uy, los chicharrones preparados, me acabas de desbloquear un recuerdo. Bien mexicanos, lo vendían en la kermés. Bueno, también era muy común que lo vendían en la esquina de las colonias de cada casa, un chicharroncito preparado con queso, crema, cueritos, jitomate. Había quien lo... En algún momento vi que vendían, en vez de cueritos, a quien no le gustaba como mucho ese tema, les ponían jamón o tinga. ¡Ay, qué rico! Ya se me antojó un chicharroncito preparado. A ver, díganme, ¿dónde están los mejores chicharrones preparados? A través del WhatsApp 777-491-991, con todo, menos con jitomate. No soy tan fan del jitomate, pero de eso, de ahí afuera, con salsa, con cueritos, con todo lo que quieran echarle. 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

0: acabas de escuchar No Estás Sola de Gloria Trevi. Y ahora sí, familia, bienvenidos a esta segunda hora de Buenas Noches 99. Recuerden que el teléfono de WhatsApp es el 777-499-1991 para que nos mantengamos en contacto. 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Así que empieza a participar.
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la que te salvó el día. Esta noche viajamos hasta los años 80s con un clásico que volvió a conquistar al mundo décadas después. Se titula Running Up the Hill de Kate Bush y esta canción fue lanzada originalmente en 1985 como sencillo principal del álbum Hope So Love. Kate Bush escribió un tema imaginando qué pasaría si dos personas pudieran intercambiar sus lugares. Como dato curioso, en 2022, gracias a la serie Stranger Things, la canción experimentó un reconocimiento espectacular. Llegó al número uno en varios países y logró que Kate Bush rompiera el récord al convertirse en la artista con el periodo más largo entre su primer lanzamiento y alcanzar el primer lugar en las listas británicas. Así que vámonos directamente con la rola que te salvó el día. Llega Running Up the Hill de Kate Bush.

sonar interesante. ¿Sabías que el primer emoji usado fue la carita feliz? Aunque hoy tenemos miles de emojis, todo comenzó en 1982 cuando el informático Scott Fallman propuso usar estos caracteres para señalar un mensaje que era broma. Y bueno, estos caracteres eran los dos puntitos y la rayita simulando una carita feliz. También, ¿sabías que la saliva en el estornudo puede viajar a una velocidad de entre 110 y 160 kilómetros por hora? Por eso es tan importante cubrirse la boca al estornudar. Y por último, la Universidad de Oxford es más antigua que la cultura azteca. La enseñanza en Oxford comenzó alrededor del año 1096, mientras que el Imperio Azteca se consolidó siglos después con la fundación de Tenochtitlan en 1325. Y listo, con esto ya estás preparadísimo para salir allá afuera y siempre sonar interesante.

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Familia 99, ha llegado el momento de despedirnos. Muchísimas gracias por permitirme acompañarte en esta noche de martes. Deseo que descanses y que mañana tengas un excelente inicio del día. Por supuesto, permítenos acompañarte aquí en la 99, tu estación favorita en Morelos. Yo soy Ceci, ha llegado el momento de despedirnos. Que descanses. Bye, bye.

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10: ¿Buscas consentir tu piel de forma natural sin descuidar tu cartera? Llegaste al lugar indicado. Hoy en nuestra tecnología doméstica cuidaremos de ti y de tu bolsillo, enseñándote a preparar unas humectantes barras de jabón con miel.
11: Y así como es importante saber qué le pones a tu piel, también lo es saber qué llevas a tu mesa. ¿Cuál fue el motivo por el que elegiste la leche que tienes hoy en el refrigerador? ¿El precio, la marca o los ingredientes que contiene? En nuestra guía de consumo de leche te compartimos información importante para que tomes la mejor decisión.
10: Acompáñanos en Revista del Consumidor Radio.
9: Revista del Consumidor. Esta tecnología doméstica está validada por el Laboratorio Nacional de Protección al Consumidor. Tome nota de los ingredientes y presten mucha atención. ¡Comenzamos!
10: Los ingredientes que vamos a necesitar son 3 tazas de base de jabón transparente cortado en cubos, media taza de agua purificada caliente, 1 1/2 cucharadas de miel de abeja, una pizca de colorante vegetal amarillo y 40 gotas de esencia de miel.
11: Los utensilios que utilizaremos son una taza medidora, una cacerola con capacidad de 2.5 litros, un tazón de vidrio con capacidad de 1.5 litros, un plato extendido, un cuchillo, una cuchara sopera, un molde de silicón, un rollo de papel aluminio, un rollo de plástico adherente para alimentos y un atomizador. ¡Vamos al procedimiento!
10: Comenzaremos colocando los cubitos de la base para jabón en el tazón y la llevamos a baño María. Movemos hasta que se hayan derretido por completo. Vertemos en una taza la miel, el colorante y la esencia. Mezclamos y dejamos reposar unos minutos. Después, agregamos el agua caliente.
11: Cuando la base para jabón esté completamente derretida, añadimos la mezcla de miel y revolvemos hasta incorporar todos los ingredientes. Retiramos el fuego y vertemos la preparación en los moldes. Si no cuentas con moldes de silicón, puedes utilizar vasos desechables recubiertos con una capa de aceite mineral para facilitar el desmolde.
10: Si notas que se formaron burbujas en la superficie, puedes eliminarlas rociando alcohol del 96 utilizando un atomizador. Esto ayudará a que el jabón tenga una textura lisa. Dejamos enfriar a temperatura ambiente y posteriormente refrigeramos por 30 minutos para solidificar.
11: Ahora desmoldamos los jabones y los envolvemos en papel aluminio, después en plástico adherente para alimentos. Y así de fácil, En tan solo 40 minutos quedaron listas nuestras barras de jabón con miel. Recuerda almacenarlas en un lugar fresco y seco.
10: ¡Anímate a prepararlas! Esta receta rinde para 6 barras, tiene una caducidad de 6 meses y un costo promedio de 118 pesos con 34 centavos.
11: Si prefieres seguir el paso a paso en video, recuerda que puedes ver esta tecnología doméstica en nuestro canal de YouTube, Profeco TV. Ahí encontrarás muchísimas recetas para ahorrar y hacer tú mismo los productos en casa, teniendo la certeza de la calidad en los ingredientes que utilizas.
10: Aprende a hacer desde un gel para el cabello o un champú para lavar el auto, hasta jamón artesanal o unos deliciosos enjambres de chocolate.
11: Presúmenos cómo te quedaron tus jabones. Etiquétanos en Instagram con el hashtag Tecnología Doméstica Profeco y menciona a @revistadelconsumidor.mx. Nos escuchamos en la próxima Tecnología Doméstica.
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11: En el mundo, más de 6 mil millones de personas consumen leche de vaca y sus derivados. Así lo confirman los datos de la Organización de las Naciones Unidas.
10: Es un clásico en nuestro desayuno o cena, pero más allá de la costumbre, ¿qué nos aporta exactamente un vaso de leche?
11: Para empezar, aporta vitaminas A, C y E, que son grandes antioxidantes para tu piel y vista, además de complejo B para tus glóbulos rojos.
10: Por otro lado, el calcio, la vitamina D y el magnesio trabajan juntos para darle fuerza a tus huesos, músculos y cuidar tu corazón.
11: De hecho, incluir tan solo un vaso al día es clave para evitar la disminución de la densidad ósea y prevenir la pérdida de movilidad.
10: Su aporte de calcio protege a todas las edades. Un solo vaso cubre más de la mitad del que necesita una niña o niño en pleno desarrollo.
11: Y casi una tercera parte de lo que requiere un adulto, una mujer embarazada o un adulto mayor. Todo en el mismo vaso.
10: Ahora bien, recuerda que la leche se clasifica principalmente de acuerdo a su procesamiento térmico y su contenido de grasa. Así que podemos dividirla en dos tipos.
11: Por un lado está la leche pasteurizada, que requiere refrigeración y suele comercializarse en envases de plástico flexible o botellas transparentes, además de tener un periodo de vida más corto.
10: En cambio, la leche ultrapasteurizada generalmente se comercializa en envases opacos para proteger vitaminas sensibles a la luz, como la A y la B2. Cuenta con mayor vida útil comercial y no necesita refrigeración antes de abrirse.
11: Ambas las puedes encontrar como entera, descremada si buscas menos porcentaje de grasa, o deslactosada reducida en lactosa o libre de ella.
10: En la Revista del Consumidor incluimos una guía completa de precios de leche en polvo, pasteurizada o ultrapasteurizada de distintas marcas, tamaños y empaques. Esta información se recabó a través del programa ¿Quién es quién en los precios? De la Profeco.
11: Recuerda que existe la leche del bienestar. Es una alternativa de bajo costo para contribuir al bienestar de la población más vulnerable del país. Hay más de 12.000 lecherías en el país. Puedes ubicar la tuya y consultar costos en liconsa.gob.mx/padron/puntos-de-venta.php.
10: Presta atención a los siguientes tips para que tu compra sea segura y le saques el máximo provecho.
11: Compara precios. Revisa siempre el costo por litro o kilogramo, porque puede variar bastante entre marcas y presentaciones.
10: En el súper o la tiendita, checa la fecha de caducidad para elegir las opciones con mayor vida útil y asegúrate de que el envase no tenga golpes, abolladuras o fugas.
11: En casa, evita el desperdicio comprando el tamaño que realmente consumirás y acuérdate de mantenerla en refrigeración antes de consumirla o después de abrirla.
10: Y para terminar, consulta a un especialista en nutrición para saber qué tipo de leche se adapta mejor a ti.
11: Así que la próxima vez que te sirvas ese vaso de leche, recuerda que no solo estás disfrutando de un gran sabor, sino llenando a tu cuerpo de energía y nutrientes.
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People, 5 de la mañana ya con 30 minutos, aquí en la 99 ya estamos de buenas con Miquel. En esta madrugada de miércoles, ya es mitad de semana. Es miércoles 2 de septiembre del 2026 y tú ya estás de buenas con Miquel. Listos en esta mañana para poder compartir contigo, pues diversión, música, entretenimiento y sobre todo, pues madrugadores y madrugadoras. Bienvenidos y bienvenidas, ya es miércoles, hay que levantarnos, hay que prepararnos para pues bañarnos, para hacer el lunch, preparar uniformes, o si es que ya no tienes hijos, pues bueno, levantarte, prepararte un rico café, preparar el desayuno, algo que te tengas que llevar precisamente al trabajo. Y por supuesto salir con tiempo, ya sabes que con el tema de la lluvia, pues luego está esta situación de encharcamientos, también algunos accidentes y demás. Así que tomen precaución, por favor. Y bienvenidos y bienvenidas, estamos ya de buenas con Miguel. Yo soy Miguel Barrientos, tengamos un gran miércoles, siempre en compañía de la 99, te estación favorita en Morelos. ¿Qué les parece si arrancamos con excelente música? Y esto de Capital Cities y esto que se llama Safe and Sound. En esta madrugada ya de miércoles, tú ya estás de buenas con Miguel. Bienvenidos y bienvenidas.

Seguimos con más aquí en la 99. Son 5 de la mañana ya con 48 minutos y tú ya estás de buenas con Miquel. No se te olvide también mandarnos lo que es tu reporte vial 99 si estás circulando. Sé que hay madrugadores y madrugadoras que salen antes de las 6 de su casa para pues ir a dejar a sus parejas a trabajar a las 6 de la mañana o inclusive algunos irlos a recoger. Igual también algunos se preparan para irse a la preparatoria, a la universidad. Pues bueno, nosotros ya te estamos acompañando. No te olvides que estamos a través del 777-4991-991 para que tú también nos pidas una canción que se te antoje para esta mañana, o si quieres compartirnos también el reporte vial 99 o lo que tú quieras, por supuesto aquí estamos. A lo mejor necesitas un happy birthday antes de las 6 de la mañana, también envíalo a través del 777-4991-991. Bueno, pues vámonos con más música en esta madrugada de miércoles 2 de septiembre del 2026. ¿Pueden creerlo que ya estamos en el mes de septiembre? O sea, ya casi se termina este año, pero tenemos oportunidad todavía de lograr varias cosas, ¿eh? Tenemos septiembre, octubre, noviembre y diciembre. Muchos dicen que diciembre ya no lo contamos porque es de fiestas y demás, pero no, yo no opino lo mismo, ¿eh? Si hay que contarlo, inclusive hasta el 30 de diciembre uno puede decir, tengo el chance de lograr pues metas o propósitos o terminarlas, ¿no? Si las podemos iniciar o estamos en un proceso a la mitad, no lo sé. El chiste es que sí tenemos hasta inclusive el 31, ¿eh? Por si no te decides irte de fiesta o demás, pues creo que es una muy buena oportunidad. Pero bueno, vámonos con más música aquí en la 99 de Buenas con Miguel. Y si les parece bien, vamos a escuchar esto que ya tenemos listo por aquí de The Killers, que se llama Read My Mind. Algo para esta mañana, ya de miércoles, solamente aquí en la 99 de Buenas con Miguel. ¡Woo!

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1: ¡Hey, hey, hey! ¡Good morning, people! Bienvenidos a De Buenas con Miguel, aquí en la 99, tu estación favorita en Morelos, en este miércoles 2 de septiembre del 2026. Ya estamos contigo, De Buenas con Miguel, desde las 5:30 de la mañana, madrugando siempre contigo. Estamos a través del 777-499-1991 para que tú también tengas la oportunidad de mandarnos tus mensajes de voz, mensajes de texto, o también nos puedas pedir lo que tú quieres. Mándanos stickers también, si es cierto. Estaría genial que nos mandes stickers. ¿Cuáles son los que más utilizas tú? ¿Les parece bien si en esta primera parte del programa compartimos stickers a través del 777-499-1991? Por ejemplo, ¿qué stickers aplicarían para esta hora de la mañana? ¿Me los compartes? Y mientras tanto, vámonos con esto de Maroon 5 llamado Animals, aquí en la 99. Tú ya estás de buenas con Miguel, con tu locutor favorito en Morelos, Miguel Barrientos. ¡Yes! ¡Yes!

0: Lady Gaga a las 6 de la mañana, ya con 22 minutos, 6 con 22. Me siguen compartiendo lo que son sus stickers como para esta mañana. Oigan, hay unos muy divertidos, o unos muy trágicos, o unos muy tenebrosos para esta hora de la mañana. Mike, ese sería mi sticker. Inicio todo destrozado. Pues, ¿qué pasó? ¿Qué pasó ayer o qué pasó en la madrugada? Platícanos. Por cierto, ya se dieron cuenta de la neblina que hoy cubre Cuernavaca de lujo. En algunas partes de Cuernavaca sí, ¿eh? Por aquí por Las Palmas.
1: Chulada.
0: Todo lo que es Avenida Morelos, Obregón, hasta el centro sí hay presencia de neblina. No sé en qué otras partes de Cuernavaca, porque por la zona norte no. A no ser que estés en la zona más alta y puedas alcanzar a ver cómo cubre la neblina en estas partes de Cuernavaca, ¿no? Compartan, por favor, 777-499-1991. Un saludo para Juan, que lleva a su hija María Fernanda a la secundaria de Uninter, de parte de Alma, que los ama muchísimo y les desea un grandioso día. También un gran saludo para Sonia de La Carita Feliz, que nos manda su sticker para el día de hoy, pues como ella, un sticker de La Carita Feliz. Muchísimas gracias, mi querida Sonia. Está perfecto, ¿eh? Me gustó. Hola, yo amanecí muy de buenas. Ojalá si puedan poner Swim de BTS, ¿ok? Muy bien, gracias por compartir con nosotros. Buenos días, Mike. No te desanimes, todo empeorará. Son los stickers que nos están enviando. Envíen sus stickers, 777-491-991.
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3: Son las 6 con 23 minutos.
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Swim de BTS a las 6 de la mañana, ya con 29 minutos. Vámonos con la pregunta mañanera del día de hoy. Ahora sí que empiece la fiesta. Si hablamos de una fiesta de celebración del 15 de septiembre, ¿qué no puede faltar en tu fiesta mexicana? Cuéntanos, ¿qué es así como un imperdible o más bien es un infaltable dentro de tu fiesta? No sé, ya sea en tu casa o que a ti te guste tener o comer o hacer en un 15 de septiembre. ¿Qué no puede faltar? Dinos. Pues todos vamos a decir, yo creo que en su mayoría, o bueno, más bien en su mayoría vamos a comentar pozole y tacos, ¿no? Pero ¿qué más no puede faltar? A lo mejor a ti te gusta comer otra cosa que no es pozole el 15 de septiembre. ¿Nos platicas? 777-499-1991 y vámonos antojando y preparando para también nuestra fiesta mexicana 99. Si quieres ganar tus invitaciones cuádruples, coméntanos en un mensaje de voz qué no puede faltar en una fiesta mexicana. 777-499-1991. Hablamos especialmente de tu fiesta mexicana, ¿eh? La que tú celebras en casa o en familia. Cuéntanos, ¿qué no puede faltar en una fiesta mexicana para ti? ¿Como millennial o como chavorruco?

0: Beat de Justin Bieber con Nicki Minaj a las 6 de la mañana ya con 39 minutos. Mandamos saludos para Claudia que nos escucha en el Tezcal y a su vez le manda saludos a su hija Laura el día de hoy y presencia de neblina también en el Tezcal. Hoy estaría padrísimo ir a hacer ejercicio el día de hoy ahí a lo que es la reserva del Tezcal. Ojalá y llueva el sábado también o amanezca así con lo que es esta neblina porque me lanzo el sabadito alegre, ¿eh? 777-499-1991. Estamos con esta pregunta mañanera el día de hoy, ya que se acercan las fiestas. Pues estas cosas, lo que no puede faltar en una fiesta mexicana. ¿Qué cosas que hacen que una fiesta mexicana sea una fiesta mexicana de verdad? Hoy en día, la bocina para el karaoke. Esa no puede faltar. Fue lo primero que llegó a mi mente. Bocina para el karaoke. ¿A poco no? Fiesta Mexicana 99. Recuerden, tenemos accesos cuádruples. Será el próximo sábado 12 de septiembre, 5 de la tarde, en la ex Hacienda Santa Cecilia. Va a estar, híjole, genial. La verdad que estoy muy contento de poder compartir con ustedes esa Fiesta Mexicana 99. Pero díganos a través de un mensaje de voz qué es precisamente lo que no debe de faltar en una fiesta mexicana o en tu fiesta mexicana, ¿eh? Prácticamente lo que te pregunto es en tu fiesta mexicana. Escuchemos qué nos dicen a través de sus mensajes de voz en esta mañana camino a la escuela o también camino al trabajo, escuchando tu locutor favorito Miguel Barrientos. Hola.
1: Hola Mike, buenos días.
0: Buenos días.
1: Creo que en mi fiesta mexicana no debe de faltar las ricas tostadas de tinga.
0: Sí.
1: Obviamente con su respectiva lechuguita, su queso, su crema, su salsita verde.
0: Oh, sí.
1: Claro, una delicia para acompañarlos el pozole, como ves.
0: Oye,
1: saludos, sí. Mike, espero poder regalarme boletos para la fiesta mexicana, muy 99, claro.
0: Yes, por supuesto que sí, ya tienes tu invitación cuádruple. Y no puede faltar unas tostadas de tinga, pero yo preferiría en este caso unas tostadas de pata. Digo, también me echo las de tinga, ¿eh? Pero si me dan unas de pata sería más feliz. ¿Y qué no puede faltar en tu fiesta mexicana? Comparte con nosotros al 777-499-1991. No se te olvide que también te leemos a través de nuestra app de la 99.
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0: De Maroon 5, ya a las 6 de la mañana con 49 minutos, 6:49, que no se te haga tarde. Mándanos también tu reporte vía el 99, camino a la escuela o camino al trabajo, siempre de buenas con Miguel. Le mandamos un saludo a Elías, dile que lo quiero mucho y que tenga un excelente día de parte de su mami, que lo ama muchísimo. Elías, que te vaya genial también el día de hoy. Pues, ¿qué no puede faltar en tu fiesta mexicana?
1: ¿Qué tal, amigo? Buenos días, saludos desde Tepoztlán. En una fiesta mexicana no debe de faltar unos buenos drinks y aparte un buen aguachile.
0: ¿Unos drinks? ¿Pero cuáles? Dime, ¿cuáles son los drinks? Somos de los que, pues sí, tomamos el clásico tequila en esta temporada o el mezcal. O igual eliges otro tipo también de bebida. Sí, la cerveza no puede faltar, por supuesto, pero hablando de bebidas, pues para celebrar, ¿verdad? Ya las otras, pues agüita de Jamaica. Sí, hagan agua de Jamaica. Agua de Jamaica, agua de horchata. Eso también se antoja mucho, ¿eh? No solamente las chelas y el tequila y el mezcal. Agüita de Jamaica y agüita de horchata. A ver si me pasan una receta también de agua de horchata, por favor, porque se me antoja. Se me antoja más que la de Jamaica en su mayoría de veces, ¿eh? Bueno, ¿qué más nos dicen a través de los mensajes de voz? Cosas que no pueden faltar en una fiesta mexicana. Y se llevan sus boletos cuádruples para nuestra fiesta mexicana 99. Hello.
2: Hola Miguel, muy buenos días, aquí escuchándote de buenas. Lo que no puede faltar en una fiesta mexicana en casa, uh-huh, es un buen pozole verde, blanco, rojo, un tequila, por supuesto.
3: Chulada.
2: Y lo mejor de todo, la actitud mexicana para la fiesta.
0: Yes, eso.
2: Excelente día.
0: Excelente día.
2: A ver si me
0: puedes
2: regalar unos boletos.
0: Claro que sí, ya tienes tus boletos para la fiesta mexicana 99. Fíjense que saben que es algo que nos falla en las fiestas mexicanas. No se ponen outfits mexicanos, no se ponen a lo mejor un sombrero, no se ponen el bigote, no se ponen una camisa así como de caporal. Eso es lo que nos falta. Están más preocupados por lo que van a comer que cómo se van a vestir. Y creo que eso es muy importante. Creo que debemos de retomar eso. Así que si vas a ir a nuestra fiesta mexicana, a outfit mexicano, por favor. No se te olvide, 6:50. Nada de que me vale, Mike. No, si no, no te doy pozole ni tacos.

0: ¡Ay, viva México! ¡Y viva la 99! ¿Cómo se siente este gran espíritu y amor por nuestro México hermoso, caray? ¿Qué no puede faltar en una fiesta mexicana? Muy mexicana, ¿qué nos dicen por aquí? Hola, hola. Hello.
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0: Oye, muy bien, no puede faltar la 99 en tu fiesta mexicana. Por supuesto que vamos a tener programación especial para ti, ¿eh? Le mandamos muchos saludos a Natilla, porque no se quiere levantar. Natilla, levántate, por favor, hay que ir a la escuela. Ya es miércoles. ¿A quién más tenemos por aquí? Hola, hola.
2: Hola, Miguel, buenos días, aquí escuchándote como todas las mañanas, muy de buenas con Miguel.
0: Yes, tú muy bien.
2: Lista para irme a nadar un ratito y después a trabajar.
0: ¿A nadar?
2: Pero yo digo que lo ¿ahorita? Que no puede faltar en una fiesta ¿con este mexicana, frío? Unas ricas tostadas, un pozole y un agua de horchata, también me encanta el agua de horchata.
0: Sí.
2: Si me puedes regalar boletitos, bonito día, soy Gaby de Jantetelco.
0: Claro, Gaby, ya tienes tus boletos y vas a venir hasta acá, hasta nuestra fiesta, porque Jante está medio lejosón, ¿no? Digo, no es lejos, pero pues sí, aquí te esperamos, pero dinos si sí vas a venir aquí a lo que es Jutepec. Vamos a tener lo que es nuestra fiesta en la Hacienda Santa Cecilia en Jutepec, que además es una hacienda súper bonita y la verdad siempre nos tratan genial, así que ahí será nuestra fiesta. Vamos a mandar saludos para Isabela, que después de unas merecidas vacaciones va muy contenta el día de hoy a su nueva escuela. Es su primer día de primaria y apenas hoy miércoles, si las clases iniciaron el lunes, ¿qué pasó con eso? ¿Cómo? Mejor ya el otro lunes. Mike, mándale saludos a Santi, que va camino a la secundaria en el Colegio Florencia, de parte de su papá, que lo ama muchísimo. Mi querido Santi, que te vaya genial también en la secundaria el día de hoy. Hay reporte vial 99, tránsito intenso en Boulevard Cuauhnáhuac, Casatizoc. No sabemos la causa, pero tomen ustedes precauciones. Tránsito intenso en Boulevard Cuauhnáhuac hasta Tizoc.

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1: ¡Hey, hey, hey! ¡Good morning, people! 7:04 a.m. aquí en la 99 de Buenas con Miguel. Camino al trabajo, camino a la escuela y también con reporte vial 99. Nos indican que hay un choque entre particulares, dos particulares frente a farmacias del ahorro de Tizoc. Eso es lo que también está generando un poco de tránsito si ustedes están pues circulando por esta vía debido a un percance entre dos automóviles particulares frente a farmacias del ahorro de Tizoc. Está generando este tránsito. Tomen precauciones porque sí, a vuelta de ruedas se está presentando esta mañana lo que es pues esa avenida que es una de las más transitadas en nuestro Morelos. Bueno, ¿qué más nos dicen respecto a lo que no puede faltar en una fiesta mexicana o en tu fiesta mexicana, Seguramente hay algo muy, muy particular que hacen en tu fiesta mexicana. ¿Qué será? Cuéntenos. Hola, hola. Hello.
2: Hola, Miguel. Buenos días. Yo creo que para una buena fiesta mexicana No deben de faltar los juegos de mesa.
1: ¿Juegos de mesa?
2: Porque aparte le dan un toque divertido a la fiesta.
1: Uh-huh. Puede ser.
2: Y juegos de mesa. Pues aquí te mandé una receta de agua de horchata. Es la que yo he hecho y sabe muy rica. Espero te guste. Saludos.
1: Oye, pero luego me dices cómo prepararla, ¿no? Porque ya la recibí, pero mándame un mensaje de voz de mira, pones tanto, hablado. Y no te preocupes, voy a hacer mi agüita de Jamaica a ver qué tan rica me queda. De acuerdo a tu receta, ¿qué más nos comparten por aquí?
3: Hola, ¿qué tal, May? Buenos días, estoy escuchando la 99, la mejor estación con el mejor locutor del mundo mundial. Y en mi fiesta mexicana no puede faltar el mariachi y un buen tequila.
1: ¡Órale, mariachi! Excelente y buen día. Tequila. Pero a ver, si no tienes mariachi, ¿a poco vas a llevar mariachi a tu fiesta? Invítame también a tu fiesta, porque ahí todos los mariachis están ocupados en estas temporadas. Entonces, es más complicado conseguir uno, ¿no? A ver, y si no, pues aunque sea en música. Hola, hola.
4: Hola, Mike, excelente día. Aquí escuchándote como todos los días, los goes.
1: Yes, goes.
4: Camino al trabajo, así nos hizo tarde. Oye, Mike, en una fiesta mexicana nunca debe faltar el agua del sabor. El agua de pepino, chulada. El agua de horchata y el agua de Jamaica colocadas así, los tres colores.
1: Ah.
4: Y los dulces típicos en una canastita con papel china.
1: Tienes toda la razón.
4: Tricolor, no puede faltar en una fiesta mexicana.
1: Me encantó esa propuesta.
4: ¿Puedes regalar boletos para la fiesta mexicana 99, por favor?
1: Por supuesto que sí, queridos amigos Goes. Ya tienen sus boletos, mándame su nombre, por favor. Y sí, dulces mexicanos. Y si ustedes quieren dulces mexicanos y morelenses, Zacualpan, en Zacualpan de Amilpas, ¿sí? ¿No me equivoco? No, no es en Zacualpan. Ay, ahorita me acuerdo. Tiene mucho que no voy, pero tengo que ir este fin de semana porque tengo que hacer algunos videos. Así que por ahí nos veremos y ahorita les digo cuál es ese lugar. Ustedes ya saben cuál, ¿no? Sí, por supuesto, ya saben, al oriente del estado de Morelos, donde hacen dulces o puedes comprar muchos dulces.

0: So True a las 7 de la mañana, ya con 14 minutos en la ciudad de la eterna primavera. 7:14. Vámonos con más de sus audios que están ustedes enviándonos a través del 777-499-1991. Hola, hola. Reporte vial 99 para ampliar precisamente el reporte que les acabamos de dar ahí en lo que es Tizoc sobre Avenida Cuauhnáhuac. Hola, hola. ¿Con qué tenemos el gusto?
1: Hola, Mike. ¿Qué tal? Buenos días.
0: Buenos días.
1: Aquí escuchándote de mi auto, ya laborando. Escuchando en De Buenas con Miguel por la 99.
0: Tú
1: nada
0: muy bien.
1: Más para completar tu reporte vial, es un choque entre dos autos exactamente en el semáforo de Tizoc.
0: Ok.
1: Perfecto. Gracias, buen día.
0: No había dicho eso yo. No dije eso yo, amigo. Ya lo vi que ampliaste con el reporte vial 99, pero lo mismo dije, pero distinto. Bueno, tome precauciones, por favor. ¿Qué más nos dicen respecto a lo que no puede faltar en una fiesta mexicana? En tu fiesta mexicana, ¿qué no puede faltar?
2: Hola, Mike, buenos días. Yo escucho la 99.1 FM con mi locutor favorito.
0: Tú muy bien.
2: De Buenas con Miguel. En una fiesta mexicana no debe faltar pambazos. Yo lo sé hacer. Yo sí los hago. Sí, hago pambacitos.
0: Oh, qué rico.
2: Bueno, el pozole y todo. Creo que en Morelos comimos pozole jueves y sábado. Pero aún así, el 15 de septiembre no puede faltar. Las tostadas de pata y las flautas.
0: Flautas.
2: Bueno, que tengas bonito día. Espero hoy se me pueda ganar un premio aquí las alas. Ojalá lo tuvieras.
0: Estamos regalando ahorita para nuestra fiesta mexicana 99, no se te olvide, próximo sábado 12 de septiembre, 5 de la tarde, en el Hotel Exhacienda Santa Cecilia en Jutepec. 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Ya me vi. 7:18. ¿Saben también dónde ya me vi? 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
0: Y ahora sí, díganme, mis queridos Kids 99, ¿ustedes qué prefieren? ¿Una máquina del tiempo o una máquina de dulces infinitos? ¿Qué sería más divertido? ¿Una máquina del tiempo o una máquina de dulces infinitos? Manden sus mensajes de voz al 777-499-1991 y platíquenos. Camino a la escuela, Mike. Yo prefiero una máquina del tiempo o una máquina de dulces infinitos. ¿Qué sería más divertido?

Esto llamado Ginza, a las 7 de la mañana con 20 minutos. Mandamos saludos para Marco, que nos escucha en Tetela del Volcán todos los días, escuchando por esa zona, Mike. Y ya me dijeron también dónde es el lugar de los dulces, es Huazulco. ¡Huazulco de mi corazón! ¡Ya te extraño! Es que tiene mucho que no voy por allá. Y nos dicen por acá también, Mike, Zacualpan es de los curados de aguardiente. Cierto, tienes toda la razón. Y también de la mojiganga, que ya viene, ¿eh? Si no me equivoco, es el 29 de septiembre, la mojiganga, o 26, no, el 26. Pues por allá nos vemos.

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2: Vámonos con nuestros Kits 99, pero antes vamos a mandar también saludos a los que ya van camino a la escuela, que son pues todos, ¿no? Bueno, algunos no, ¿eh? Ya nos estamos dando cuenta que unos apenas se van integrando a lo que son las clases, pero le mandamos saludos para Ángel Jesús, que nos escucha desde Pilcaya, Guerrero, camino a la escuela. Mucha suerte, Ángel Jesús. Te enviamos un gran abrazo y que te vaya muy bien el día de hoy, ¿eh? Y ahora sí, ¿qué nos dicen ustedes, Kits 99? ¿Qué prefieren? ¿Una máquina del tiempo o una máquina de dulces?
3: Good morning, people.
2: Good morning.
3: Hola, Miguel.
2: Hola.
3: Soy Nathan.
2: Hola, Nathan.
3: Estoy de regreso. Ya pasamos a tercero. ¿Y qué? A mí me gustaría tener una máquina del tiempo para volver a conocer a mi abuelito y para que conozca a Jesús.
2: ¡Ay, mira, muy bien! ¡Qué bonito! Una máquina del tiempo para conocer a tu abuelito. Eso me encantaría. Fíjate que yo también... Creo que ahora sí también quiero una máquina del tiempo para conocer a mis abuelitos y a mis abuelitas. Estaría genial. Hola, ¿a quién más tenemos por aquí?
4: Hola, buenos días, Mike. Camino a la escuela. Pues yo prefiero una máquina del tiempo porque he cometido muchos errores en mi vida o cosas malas y quisiera tener la máquina del tiempo para volver a regresar y decirme, no hagas eso, no hagas eso porque te van a regañar. Y pues la máquina de dulces, ¿para qué la quiero? O sea, si conociéndome a mí, a cada 5 minutos voy a caer un dulce y pues yo no creo que se me piquen los dientes. Así que yo creo que preferiría...
2: Máquina del tiempo.
4: La máquina del tiempo.
2: ¿Qué tal, Ya está
4: Miguel,
2: pensando.
4: ¿Me puedes regalar unos boletitos, por favor? Cuídate, te mando un fuerte abrazo de oso.
2: Igualmente te mando abrazo de oso, ¿ya ven? Pero ya se está preocupando por los errores que ha cometido a su edad. Y usted, sin ni siquiera acordarse. Y miren, aquí nuestros Kids 99 tienen conciencia y reflexionan sobre esas travesuras que hicieron. Pero usted, señor y señora que me escucha, mamá, papá, tío, tía, abuelito y abuelita, a ver, ¿para qué quiere esa máquina del tiempo también, eh? Cuéntenos.
5: Hola,
2: por favor.
5: Miguel.
2: Hola.
5: Yo escucho 99 todos los días.
2: Yes.
5: Y yo prefiero una máquina del tiempo para que llegue más rápido. Me das boletos para el lancho mágico.
2: Pero una máquina del tiempo te va a llevar más rápido ¿a dónde? A la escuela no creo, ¿eh? O le vas a cambiar ahí la dirección y en lugar de irte hacia el pasado te vas a ir al futuro. Bueno, no, aplicaría también, ¿eh? A ver, saludos para Apolo y Pisisaurio, camino a la escuela, que a veces ya no alcanzan a escuchar sus chinelos. Apolo y Pisisaurio, un gran abrazo. ¿Quién más anda por aquí? Hola, hola.
6: De buenas, de buenas, de buenas con Miguel. Hola, Miguel, soy Maritere.
2: Hola, Maritere.
6: Y a mí me gustaría tener la máquina del pasado para poder ir al pasado y ir a ver cómo antes no había tecnología y ver cómo los niños antes jugaban los juegos que antes jugábamos. Y también me ponería a jugar con los niños de la época donde había escondidas, había el valero y había juega al poncho y también a la pelota. Por cierto, le mando un saludo a Miguel y a Hugo.
2: ¡Ay, amo muchas la 99.
5: Gracias!
2: ¡Qué padre! Tomas también la 99 como nosotros. Camino a la escuela y gracias por los saludos, ¿eh? Hugo, mándale saludos.
7: ¡Hola!
2: Bien, saludos también para Liam Jesús, que va contento a la escuela el día de hoy. ¿Quién más anda por aquí?
8: ¡De buenas! ¡De buenas! ¡De buenas con Miguel! ¡Hola, Mike!
2: ¡Hola!
8: Aquí escuchando la 99, rumbo a la escuela.
2: ¿Tú muy bien?
8: Yo la verdad siento que una máquina de dulces, te causaría muchas caries.
2: Ajá.
8: O sea, sí me gustaría, pero yo la verdad preferiría una máquina del tiempo para ir a conocer a los dinosaurios.
2: Sí, es padrísimo.
8: Para ir y secuestrar al que inventó la escuela. Para quien no ve la escuela.
2: ¿Por qué?
8: ¿Me regalas boletos? Gracias.
2: Un gran saludo para ustedes, Kids 99. Que les vaya muy bien en la escuela. Saludos para Maritere también, que le vaya padrísimo en su tercer día de clases. Y alguien me está diciendo de una nube de qué. No sé qué, pero no, no hablamos de nubes el día de hoy. ¿Es máquina del tiempo o máquina de dulces? ¿Tú qué prefieres?
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2: 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Oigan, Kids 99, por cierto, quiero que ustedes me manden una foto de sus mochilas, a ver qué mochilas están llevando ustedes a la escuela. Presúmanme, mira Mike, mira mi mochila, está padrísima. Quiero conocer las mochilas de los Kids 99. ¿Me comparten? Al 777-499-1991 y tengo sorpresas para ustedes, ¿eh?

0: School Kids de Ecosmith. ¿Cómo me gusta esta canción? Y por aquí Axel Mateo nos dice: mira, Mike, esta es mi mochila, me gusta mucho, es de Batman. Está padrísima tu mochila de Batman. Hasta yo la quiero, ¿eh? Oye, gracias, mi querido Axel Mateo, por compartirnos tu mochila. Está padrísima. A ver, por aquí nos dicen: Mike, esta es mi mochila y tu mochila es de un capibara, ¿no? Si no me equivoco, es un capibara, que también está muy bonita. Mi querida Jime nos dice que su mochila es de osos de goma. También muy divertida y muy padre, ¿eh? Los colores geniales y lo que le colgaste también está genial. Gracias, mi querida Jimena, por compartir con nosotros. A ver quién más anda por aquí. Hola, Mike, soy Andy y esta es mi mochila de Kuromi. También está bien padre tu mochila, ¿eh, Andy? Oye, le cuelgan un buen de cosas. Yo no le cuelgo nada a mi mochila. Regálenme un colguije, ¿no? Para ponerle a mi mochila. Yo luego les muestro cuál es mi mochila. No te rías. Yo también quiero así como ellos llevan muchos. Mira, Mike, soy Edaji Yaret y mi mochila es de Sonic. Ah, pues padrísima también está. Mike, mira, esas son las mochilas. A ver, vamos a verlas. Estas son las mochilas mías y de mi hermana. Están también padrísimas, ¿eh? Una es como de dinosaurios. Sí, ¿no? Está genial. Muchas gracias. Sigo viendo sus mochilas, ¿eh? Y ahora manden sus chinelos time. ¿Listos? Una. Dos.
1: ¿Listos?
0: Y cuarto para las tres. Ahora sí. Chinelos Time. Chinelos Time para Sofía Pérez, que va camino a la escuela con actitud 99 el día de hoy. Chinelos Time también para Gia, que van a Fundación Don Bosco y su papá los ama muchísimo. Chinelos Time también para... A ver quién anda por aquí. Sinaí y Leo Tinoco, que ya quieren su kermés mexicana en la escuela. Se ponen padrísimas también las kermés, ¿verdad? Chinelos Time también para Natalia Robles, que la ama su abu. Chinelos Time también para Emiliano y también para Mía. A ver, y sus mochilas son de... ¡Órale! ¡Wow! De Harry Potter y también de... Fioret, algo así. Están geniales sus mochilas. Oye, pero además lleva su... Lleva lo que es su bufanda de Harry Potter. ¡Qué padre, eh! ¡Qué bonito regresar a la escuela con sus mochilas! Díganle a mamá y a papá que los aman mucho porque les compraron las mochilas que ustedes quisieron, ¿eh? Denles un gran abrazo a mamá y a papá y díganles: papá, mamá, gracias por comprarme esta mochila que es mi favorita. Chinelos Time también para Budet Zúñiga, que todos los días van a la escuela tardísimo. Se parece en alguien que yo conozco. No quiero decir su nombre al aire. Chinelos Time también para Nikki, mi querida Nikki Díaz, en su primer día de clases. La aman mucho sus papás. Y Nikki, a ver, luego nos presumes tu mochila también, ¿eh? Chinelos Time también para Leo Santillán, que hoy es su primer día de clase de música y lo ama mucho su mamá Emi y también sus papás. Oye, genial tu clase de música, ¿eh? Un happy birthday también para Leo Pérez, que está cumpliendo 10 años, de parte de sus tíos que lo quieren mucho y que siga siendo un buen niño siempre. Lo amamos y que tenga un día maravilloso. Mi querido Leo Pérez, para ti.
2: Happy birthday to you.
0: Happy birthday, Leo. Happy birthday. Chinelos Time también para Miriam, que la aman mucho sus papás el día de hoy y toda la vida. Chinelos Time también para Jorge, para Valeria y para Samantha, que van a la escuela con actitud 99. Chinelos Time también para Matías Licián, que van rumbo al Colegio Inglaterra. Chinelos Time también para Natalia Venancio, que hoy va con actitud 99 a la escuela. Chinelos Time también para Abril Rivera en Tepoztlán, que la aman mucho su mamá. Chinelos Time también para Isabela Victoria, que va a la escuela ya en Tepoztlán. Isabela Victoria, te mandamos un gran Chinelo Time. Chinelos Time también para Cristal, que va contenta a la escuela 18 de marzo, a pesar de la feria de Tlaltenango. Y también está padrísima tu mochila. ¡Hasta moño tiene! Chinelos Time también para Miguel Ángel Castro Mendoza, que ya terminó de desayunar y nos sigue desde Puebla, Puebla, hasta allá nos escucha. Chinelos Time también para mis hijos Daniela y para Alan y para Dulce, que te están escuchando desde temprano, aunque amanecieron con un poquito de frío, están escuchando la 99.

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0: Baby, Justin Bieber. Así sonaba el 2010 con Justin Bieber. Yo creo que también una de las canciones que más y más escuchamos, pues por ahí de enero del 2010 y durante todo el 2010 y de ahí hasta el pleno 2026, ¿eh? Estamos hablando de las canciones de este nuevo milenio que han sido tus favoritas y que escuchaste muchas, muchas veces. Por ejemplo, ¿quién más nos dice por acá? Otra muy buena rola y una muy buena banda, ¿eh? Sin duda que por supuesto es una de las bandas que tocamos aquí en la 99 y un clásico también de la 99 de Buenas con Miguel. Hello.
1: Hola Miguel, aquí andamos de buenas en la 99.1 escuchándote.
0: Yes.
1: Te saluda Jorge.
0: Hola Jorge.
1: Yo creo que una de las canciones también de la época super chida es One Republic con Counting Stars.
0: Uf, rolota y buena banda. Saludos. Claro que sí.

0: ¡Hey, hey, hey! Escuchando la 99, la mejor estación del mundo mundial y del universo, escuchando a Miguel de Buenas. La mejor rola que yo he escuchado ahorita es Titi me preguntó. ¡Saludos, amigo!
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¿Cómo nos volvía locos esa canción del conejito malo Bad Bunny? Titi me preguntó. Por muchos odiada, por muchos cantada y bailada. Bueno, miles y miles de veces. Y no podía faltar Bad Bunny, sin duda, ¿eh? 777-499-1991 para que ustedes nos sigan comentando también a través de un mensaje de voz cuál es esa canción del nuevo milenio que es de sus favoritas. Del 2000 al 2026. 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
3: Son las 11 en punto.
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3: Arrancamos el consultorio de Miguel. Bienvenidos y bienvenidas una vez más aquí en la 99 y también a través de YouTube en Diario de Morelos 1. Ya estamos listos para arrancar un episodio más. No se les olvide que tenemos un número de contacto para dudas o también para alguna pregunta que ustedes tengan. Lo manejamos de forma anónima para que tengan también ustedes la confianza de hacernos las preguntas a nuestro especialista el día de hoy. El teléfono de cabina, bueno, en este caso más bien de WhatsApp, es el 777-499-1991. 7499-1991. Está con nosotros la doctora Andoreni Bautista, que es médico internista, que le damos la bienvenida. Doctora, una vez más, bienvenida al consultorio.
4: Hola, buenos días. Gracias por recibirme. Saludos a todos.
3: Saludos a todos. Y pues vamos a hablar hoy de la función de un médico internista, como es precisamente su especialidad, doctora, y también en el tratamiento de la diabetes. Es que de repente escuchamos precisamente médico internista, pero a lo mejor no sabemos muy bien ¿qué es un médico internista? ¿Cuáles son precisamente el tipo de actividades, de funciones o lo que tiene que ver precisamente también con el tema de la diabetes? Por eso me gustaría empezar, doctora, que nos platicara un poco más qué hace exactamente un médico internista.
4: Bueno, los médicos especialistas en medicina interna somos los especialistas enfocados en la salud, en la atención integral del adulto, desde los 18 años hasta el final de la vida. Hacemos intervenciones sobre abordaje diagnóstico, tratamiento de enfermedades crónicas o en pacientes con múltiples enfermedades o condiciones.
3: Y en el caso que tiene que ver con la diabetes, ¿qué tiene que ver específicamente un médico internista o por qué se asocia mucho a lo que es el tema de la diabetes?
4: Bueno, en medicina interna nuestro objetivo siempre es abordar de manera integral a las personas, no solo sobre un órgano o sobre un sistema. Y dado que la diabetes es una enfermedad compleja, metabólica, multifactorial, donde no solo es la glucosa alta o el azúcar alta, sino influyen muchas afecciones en todos los órganos y sistemas.
3: Ok. ¿Cuándo nosotros debemos de tener una atención directamente de un con

0: igual como un check-up o un tamizaje de que estamos completamente sanos o hacer alguna otra intervención.
1: Muy bien. Y un paciente con diabetes, por aquí nos preguntan, ¿debería tener como médico de cabecera un internista?
0: Sí.
1: ¿Por qué sí?
0: Sí, bueno, como ya les había comentado, en la diabetes pues tenemos múltiples alteraciones, no sobre la glucosa, sino sobre el resto del metabolismo, de las grasas, los lípidos, las proteínas, sobre el músculo y el riñón. Entonces, sí, inicialmente, sobre todo para vigilar que no haya complicaciones a nivel de grandes vasos, macrovasculares o microvasculares, porque influyen muchas cosas. No solo es el azúcar alta, sino la presión alta y todas las condiciones que pueden asociarse a eso.
1: Ok, entonces podemos decir que también tener la glucosa pues más o menos controlada, aún así también puede estar dañando algunos otros órganos, por lo que es importante que intervenga un médico internista.
0: Sí, para vigilancia y control. Digo, no somos sistemas aislados, somos sistemas complejos y en constante cambio, evolución e intercambio. Entonces, sí, sería apropiado.
1: Ok, también por aquí nos están compartiendo la siguiente pregunta. Si todos los pacientes con diabetes necesitan medicamentos o algunos pueden controlarse con cambios en el estilo de vida.
0: Los cambios en el estilo de vida, eso es muy importante, son, digamos, el paso inicial del tratamiento, claro, dentro de las posibilidades de los pacientes. El tratamiento siempre debe ser individualizado, que se adapte a la persona y no la persona al tratamiento. Digo, hay muchas opciones terapéuticas actualmente, pero sí, los cambios en el estilo de vida, sobre todo el ejercicio, el entrenamiento de fuerza, resistencia, ser más conscientes de los alimentos que comemos. No que haya alimentos buenos o malos, sino que seamos conscientes de nuestras porciones y de lo que comemos.
1: Eso es importante y creo que la mayoría no lo hacemos, ¿verdad? Ni lo cuidamos. O sea, comemos porque ya hay un plato que nos sirven siempre de un tamaño en específico. Háblese de cocinas económicas, de restaurantes o inclusive también en casa. O cuando nos invitan también a alguna fiesta, ¿no? O sea, son los platos ya en un tamaño que no sabemos si sea el ideal también para nosotros. Y más en caso con pacientes con diabetes.
0: Sí, digo, la alimentación también juega un rol cultural y de convivencia entre las familias y en nuestra cultura. O sea, en nuestra cultura, comer y alimentar a un ser querido es muy importante y es una de las manifestaciones de amor. Entonces, no vamos a satanizar alimentos. La verdad es que dentro de la comida mexicana y las variedades incluso en Morelos, pueden ser muy saludables o incluso ricas en fibra, muy ricas en frutas, en verduras, o sea, ser muy variadas. Digo, todo adaptándolo a cada persona.
1: Claro, definitivamente. ¿Qué estudios debería de hacerse periódicamente una persona que vive con diabetes?
0: Bueno, idealmente tenemos, todos los pacientes tenemos metas muy individuales de tratamiento. Idealmente se hacen estudios, al inicio del tratamiento o cuando cambiamos un nuevo fármaco, al menos cada 3 meses. Dentro de estos estudios, digamos como el más común que se van a encontrar los pacientes con diabetes es la hemoglobina glucosilada. La hemoglobina glucosilada es un parámetro que medimos en laboratorio que nos ayuda a vigilar cómo se comporta el azúcar a lo largo de 3 meses y forma parte de nuestras metas de tratamiento.
1: Ok, ¿todos los pacientes con diabetes necesitan medicamentos o algunos sí pueden controlarse con cambios de estilo de vida?
0: Depende de la persona, pero sí se puede controlar con estilo de vida, sí. Digo, es nuestra primera línea, los primeros cambios que debemos hacer, digo, dependiendo del acceso de cada persona.
1: Algunos ejemplos que nos pueda dar de cuando sí se puede de algunos pacientes o casos que ya haya tenido y cuando no se puede.
0: Bueno, no es lo mismo si una persona, un adulto de 40 años con sobrepeso que recientemente identificamos resistencia a la insulina y en 3-6 meses identificamos diabetes. Bueno, sí, los cambios en el estilo de vida como un tratamiento agresivo como entrenamiento de fuerza, o sea, sí un régimen como más estricto acerca del ejercicio, del ejercicio con mayor frecuencia e intensidad y sí, cambios en la alimentación. También una adecuada higiene del sueño es importante.

0: entre otras situaciones que de alguna manera podemos controlar, evitar el tabaco y el alcohol,
1: Okay.
0: disminuir el consumo. Si es más difícil en un paciente donde ya tenemos, digo, digamos, las guías internacionales nos dicen que en el momento que nosotros hacemos el diagnóstico de diabetes, al menos esa persona ha tenido 10 años de cambios metabólicos o muy probablemente ha vivido con diabetes en los 10 años anteriores. Entonces, sí es complejo hablar de remisión, o sea, sí, bueno, de curación, sí hay remisión, pero se sigue vigilando y se sigue tratando, digamos, con estos cambios en el estilo de vida o el incremento del ejercicio o estas rutinas de ejercicio con mayor incremento de la fuerza e intensidad.
1: Ahora que mencionaba que pueden pasar 10 años hasta que tal vez pueda diagnosticarse a una persona con diabetes, ¿cuáles podrían ser algunas de las señales que sí nos esté mandando nuestro cuerpo y que debemos de poner mucha atención? Ahora, ¿por qué pueden pasar 10 años y sin que nos demos cuenta? También aquí hay cuestiones hereditarias, ¿no?
0: Sí,
1: O
0: sí, sí.
1: genéticas que igual esas influyen y una persona con este tipo de tal vez familiares que padecieron algún tipo de esta enfermedad, pues sí es de sí o sí debe de hacerse la revisión a partir de qué edad o cuál podría ser ahí las indicaciones, doctora.
0: Digo, es muy importante. Digo, hay factores de riesgo que son modificables y los no modificables. Y
1: Ok.
0: dentro de los no modificables viene la herencia, ¿no? Genética de abuelos, padres, familiares en primer grado con diabetes o algún tipo de condición cardiovascular. En el caso, otra vez la pregunta, me
1: Ajá,
0: perdí,
1: ¿por qué
0: perdón.
1: pueden pasar 10 años
0: Ah.
1: y no nos damos cuenta o cuáles podrían ser las señales o síntomas que sí o sí nos digan tienes que ir a revisarte ya?
0: Porque muchas veces la diabetes puede ser completamente asintomática o podemos presentar o las personas pueden presentar síntomas que los atribuyen al cansancio o al estrés o parte de su estilo de vida. Realmente, le digo, los síntomas clásicos que se describen o que sí muchas personas presentan puede ser esta pérdida de peso inexplicable, el incremento en el apetito, el incremento en la sed, el incremento de la frecuencia de acudir a orinar, que orinan mucho, piel seca, de repente eso sí nos puede hablar de diabetes. ¿Y por qué pues pasan 10 años? Digo, porque muchas personas realmente pueden cursar de manera asintomática. De hecho, se recomienda en personas, en adultos mayores de 35 años con factores de riesgo, hacerse, digamos, estudios de revisión, ya sea glucosa, una química sanguínea, digo, siempre elaborado con una orden médica por un
1: Claro.
0: médico.
1: Si no hay factores de riesgo, ¿a partir de qué edad se recomiendan este tipo de estudios?
0: Digo, la población mexicana al ser, digo, tenemos una carga genética importante. Entonces, sí, en la población mexicana sí sería a partir de los 35 años. O sea, sí lo recomendamos hacerte estudios, incluso acudir a revisión con tu médico de cabecera o tu médico familiar o tu médico general para precisamente solicitar estos estudios de tamizaje, que te revisen la presión, te escuchen, te revisen, porque digo, muchas de estas condiciones son realmente asintomáticas y muy silenciosas.
1: Muy bien, pues a poner mucha atención en eso. Constantemente lo hablamos y los médicos especialistas nos lo dicen una y otra vez y nosotros a lo mejor seguimos sin ir a hacernos pues este tipo también de exámenes que nos pueden ayudar a atacar si es que en caso de que exista algún padecimiento o alguna enfermedad, pues atacarla de forma temprana y que eso pueda ser pues más benéfico para nosotros y nuestro cuerpo, ¿no? Antes de irnos a la pausa, por aquí nos preguntan respecto a los medicamentos, ¿qué tan importante es tomar el medicamento exactamente como lo indicó el médico? Porque en ocasiones dejamos de tomar las dosis como nos las indican.
0: Bueno, el tratamiento siempre debe ser adaptado a la persona y no la persona adaptarse a los
1: Como nos decía,
0: medicamentos. Sí, ahí sí sería importante investigar las causas de por qué no se está tomando el fármaco como se lo indicaron o a las horas, sí, por qué no lo está llevando a cabo de esa manera. Tal vez el trabajo o sus condiciones de vida, su rutina diaria no nos permiten usar ciertos fármacos. Entonces, sí debe ser muy individualizado.
1: Perfecto. Pues bueno, vamos a la pausa y regresamos aquí en la 99, en el consultorio de Miguel y también a través de YouTube en Diario de Morelos 1. Estamos hablando con la doctora Andoreni Bautista, que es médico internista. Hoy el tema es precisamente la función de un médico internista y también pues su relación en el tratamiento con la diabetes. Si ustedes tienen preguntas, al 777-499-1991. Y también, doctora, si nos da sus formas de contacto, ya sea a través de redes sociales o teléfonos para hacer alguna cita.
0: Ah, sí. El número de WhatsApp para citas es 777-717-0080.
1: Perfecto. Nuevamente, por favor, para anotarlo.
0: 777-717-0080.
1: Perfecto. Muchísimas gracias. Vamos a la pausa y regresamos con más aquí en el consultorio de Miguel.
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5: Son las 11 con 22 minutos.
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1: Regresamos al consultorio de Miguel aquí en la 99. Gracias por seguir con nosotros y sus preguntas al 777-499-1991. Seguimos con la doctora Andoreni Bautista, médico internista, que está con nosotros para hablarnos pues de la función precisamente de un médico internista, además de también algunas preguntas que ya nos están llegando, algunas dudas que tienen, que recuerden ustedes pueden hacerlas al 777-499-1991. Y me gustaría mucho, doctora, que nos platicara un poco acerca de las dudas con las que llegan los pacientes a su consultorio, que son de las más comunes y que a lo mejor podemos estar equivocados a partir de que a lo mejor no nos informamos bien o vimos algo en internet o alguien nos comentó también de la familia o amigos más cercanos.
2: Sí, claro. Suelen preguntarme, bueno, o cuando llegan a consulta de primera vez los pacientes angustiados acerca de por qué tienen diabetes si ellos no comen dulces o casi no consumen azúcar, ¿no? Realmente recordar que es una condición multifactorial donde intervienen factores, sí, hereditarios, genéticos, del ambiente, de la alimentación, el estilo de vida. O sea, realmente no podemos atribuirlo solo a una causa.
1: Okay.
2: Y pues no, definitivamente no es solo por comer dulces o demasiado azúcar o pasteles o repostería, la verdad es que no. No significa que no podemos consumirlos nunca, no son malos, o sea, de vez en cuando sí se puede. Digo, claro. También se trata de disfrutar la comida. Y otra duda, sí, muy digamos arraigada en ciertos tipo de pacientes acerca de la insulina. Uh-huh. Realmente la insulina, digo, no es un mal tratamiento, no la damos en un estadio terminal o avanzado de la enfermedad. Significa solamente que, bueno, hay pacientes que lo requieren porque, bueno, parte de los mecanismos de la enfermedad o de la fisiopatología de la enfermedad es sobre la producción de la insulina, su resistencia a la acción de esta, y en algunas personas, bueno, su páncreas está ya no la produce adecuadamente, entonces sí hay que administrarla. Pero no significa que sea un estado avanzado de la enfermedad, simplemente son condiciones distintas entre distintas personas, claro. Distintos individuos. Sí hay, estamos cambiando constantemente y el tratamiento no debemos dejarlo por más de 3 meses, siempre debemos revisarlo y consultarlo, no dejar prescribir solo un tratamiento y dejarlo así por años. Debemos estarnos revisando y sí acudir a su médico tratante para que haga las modificaciones en el tratamiento.
1: Y es que muchas veces después de que nos dan un diagnóstico o salen algunos resultados de nuestros estudios, inmediatamente la gente piensa que es que el médico ya me prohibió las tortillas, ya me prohibió el pan o los carbohidratos. Y entonces viene también otra carga, aparte tal vez de tener este diagnóstico en ese momento, ¿no?
2: Sí, claro, sí. O sea, digo, sí es común, digo, no significa que los alimentos sean malos, al contrario, digo, la tortilla es la base de la alimentación en México.
1: Sí, claro.
2: Y no significa que sea
1: demasiado rica.
2: Sí, o sea, sí es rica en calcio, en fibra, o sea, digo, es como lo que nos recomiendan siempre los especialistas en la nutrición, ¿no?
1: Sí.
2: Que vigilemos las porciones, no significa que sea malo o que sean demasiados carbohidratos. No, simplemente vigilar las porciones, tal vez no excedernos de 2 o más en cada comida. Depende, digo, no son los mismos requerimientos de un hombre adulto de 80 kilos a una persona muchísimo más pequeña o menuda de 60 kilos, ¿no?
1: Sí, okay.
2: Todo se individualiza.
1: Perfecto, todo tiene que ser personalizado, de verdad, eso es súper importante. Ahora, ¿qué hace un internista durante una consulta? Cuando llega por primera vez un paciente con diabetes a su consultorio, ¿qué es lo primero que usted revisa?
2: Digo, lo fundamental, hacemos muchas preguntas. Hacemos muchas preguntas, incluso desde, sí puede ser siempre, al menos en mi consultorio, procuro presentarme y preguntarles acerca de su entorno, uh-huh. en qué trabajan, a qué situaciones están expuestas. Digo, hay muchas exposiciones laborales que sí nos importan al considerar ciertas enfermedades o al momento de hacer un abordaje diagnóstico, uh-huh. Antecedentes de la familia, heredofamiliares, sobre todo para ver hacia dónde van las cargas genéticas o qué tipo de predisposiciones tenemos, las vacunas, si tienen todas sus vacunas, mascotas, okay. y ya así hacia todo lo que ha sucedido en la vida, si toman medicamentos constantemente por alguna razón, suplementos, si han sufrido hospitalizaciones.
1: O sea, sí es una consulta de cuánto tiempo más o menos tarda, porque es una entrevista bastante extensa, ¿no?
2: Sí, sí es una entrevista extensa, depende de la persona, pero uh-huh. sí son entrevistas que puedo dar durante una hora, porque sí, preguntar qué síntomas ha tenido, o sea, dice y ser muy, no es que sean muy puntuales, sí se dirigen, pero sí. acerca de como todos los órganos y sistemas, si ha perdido peso, palpitaciones, dolor en el pecho, ¿no? Dificultad para respirar, dolores de cabeza, qué tipo de dolores tienen.
1: Ok, ¿debemos llevar además algo más, como un documento, un certificado o algo por el estilo? ¿O un estudio ya realizado, un diagnóstico también?
2: Si los tienen, adelante. O sea, ajá. si los tienen o tienen alguna algún antecedente, sí funcionan, nos sirven, ¿no? Pero mucho de lo que nosotros vayamos a solicitar como médicos depende de la entrevista inicial al paciente okay. acerca de los síntomas, porque digo, el objetivo es solicitar estudios de manera dirigida, si no, pues nos perderíamos.
1: Claro. Sí, por supuesto. ¿Y en qué momento considera usted, doctora, que es necesario que un paciente con diabetes sea valorado por un médico internista?
2: Cuando, bueno, los médicos desde la medicina general, uh-huh. Sí se pueden, se puede iniciar un tratamiento oral o incluso con insulina, pero al momento de que no alcanzamos metas de tratamiento o tal vez el tratamiento inicial instaurado no es el adecuado, no se adapta al paciente, presenta ciertos efectos adversos o ya está notando algún otro síntoma que no se explica, ¿no? Por el ajá. control de la enfermedad.
1: ¿Hay alguna forma de que el internista identifique si la diabetes ya está afectando a otros órganos?
2: Sí, sí, digo, como lo mencionaba hace en el bloque pasado, sí. Se dice o tenemos que tener como muy presente que al momento del diagnóstico, en los 10 años previos, la persona pudo haber estado viviendo con diabetes y no darse cuenta. Entonces, si en la evaluación inicial de una persona que vive con diabetes, buscamos intencionadamente daño, daño ya sea micro a las estructuras más pequeñas de nuestro cuerpo, como uh-huh. son los riñones, la vista, la retina, los nervios. Los nervios, entonces sí hacemos ciertas pruebas especiales para ir determinando si hay cierto compromiso a ese nivel.
1: Es importante esto y a lo mejor no lo habíamos visualizado también porque aquí nos estaban preguntando algo precisamente sobre esto que nos acaba de compartir. Algunas de señales que indican que los riñones, incluso corazón o el sistema nervioso ya están siendo afectados.
2: Son muchos, pero dentro de lo más, de lo que podemos ver, son muy silenciosos, o sea, esto avanza de manera muy silenciosa. Es importante que los pacientes con diabetes al menos una vez al año tengan una revisión, al menos al azar, es una medición en la orina, puede ser la primera orina de la mañana, donde ajá. medimos la cantidad de proteínas, es una prueba que se llama relación de albúmina-creatinina, donde determinamos si hay cierto daño renal, porque los riñones, o sea, sí son nuestros filtros, filtran constantemente nuestra sangre y también se aseguran de que no desechemos cosas que no. Uh-huh. Entonces, por ese parámetro okay. a nosotros nos permite evaluar si ya hay cierto riesgo.
1: Ok. Sí, ¿cuál sería el error más frecuente que cometen los pacientes diabéticos y usted detecta en una consulta?
2: Errores frecuentes. Digo, el automonitoreo, uh-huh. Yo sé que es muy molesto no picarse, estarse picando diariamente,
1: claro.
2: Los dedos para obtener una medición de glucosa, pero el automonitoreo siempre nos ayuda. A nosotros a visualizar cómo está el metabolismo de la persona y de esa manera incidir. Yo creo que no, siempre adaptamos como las tabletas o las presentaciones de los fármacos.
1: Ok.
2: Pero así errores no se me vienen a la mente en este momento. Yo creo que es más un poquito la reticencia a no a realizar el automonitoreo. Oh, okay. Finalmente el automonitoreo nos permite evaluar nos permite identificar complicaciones uh-huh. rápidamente, ya sea que sean bajones o que tengan así hipoglucemias, que tengan el azúcar a menos de 80, a menos de 70, o que estén arriba de 200, ¿no? Entonces, el automonitoreo realmente nos es muy útil.
1: Ok. Doctora, nos tenemos que despedir, pero me gustaría que en una frase nos dijera, ¿cuándo debería una persona con diabetes decir ya es momento de acudir a un médico internista con un médico internista?
2: Bueno, pueden acudir en cualquier momento, en cualquier momento de la vida, en cualquier momento de la enfermedad. El tratamiento siempre será individualizado, uh-huh. Adecuándose y adaptándose a la persona.
1: Ajá.
2: De acuerdo a sus características muy individuales o muy particulares.
1: Sí.
2: Y que no esperemos a sentirnos mal para acudir a una valoración.
1: Pues perfecto. Es la doctora Andoreni Bautista, médico internista, hoy aquí en el consultorio de Miguel. Nuevamente, sus datos para contacto, para agendar cita también, doctora, por favor.
2: Claro que sí. El número de WhatsApp es 777-717-0080. Y me pueden encontrar en internet. Mi página web es doctora, D-R-A, Andoreni Bautista.
1: Perfecto, pues muchísimas gracias por compartir con nosotros. La invitamos a que regrese al consultorio de Miguel una vez más próximamente.
2: Muchas gracias, buen día.
1: Muy buenos días.
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2: Muy buenas tardes. Este es el corte informativo de Grupo Diario de Morelos. Dos personas fueron localizadas sin vida y con evidentes huellas de violencia esta mañana en un camino de terracería de la colonia Tepeyac en el municipio de Cuautla, en la zona que comunica hacia Cerritos y Cuautlisco. Junto a los cuerpos también fue encontrado un mensaje mientras la Fiscalía Regional Oriente ya realiza las investigaciones para esclarecer este caso. 13 ayuntamientos del estado incumplieron con la entrega de información sobre sus trabajadores, jubilados y pensionados para integrar el Registro Estatal de Pensiones. Entre estos municipios señalados se encuentra Atlatlaucan, Temuac, Tepalcingo, Zacatepec y Zacualpan de Amilpas. Universidades públicas y privadas del estado deberán separar temporalmente de sus funciones a trabajadores que sean señalados por violencia sexual mientras se investigan los hechos. Esta medida formaría parte de nuevos lineamientos que buscan evitar contacto entre víctimas y presuntos agresores y homologar los protocolos de atención en las instituciones de educación superior. Hasta aquí con la información, no olvides sintonizar en punto de la 1 de la tarde a Salvador Valora a través de la 99.
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4: Son las 12 con 2 minutos.
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0: No podrás, Cristian Castro, ya a las 12 del día con 10 minutos aquí en la 99. Así estamos arrancando los 90 en la 99. Bienvenidos y bienvenidas. No se les olvide que estamos a través del 777-4991-991 en lo que es nuestro WhatsApp. Seguimos todavía con fallas en lo que es nuestra transmisión a través de internet. No tenemos señal a través de la 99.com ni tampoco a través de nuestra app de la 99. O sea, no estamos en línea transmitiendo, pero estamos aquí en su radio. Esperemos que ya quede. Es que estos del internet, caray, no crean que somos nosotros, es el internet. ¿Se acabará el internet? ¿Qué pasará con el internet, caray? ¿Qué harías sin internet o qué hacías sin internet en los 90? Esa es nuestra pregunta para esta tarde en los 90 en la 99. ¿Qué hacías sin internet en los 90 y pedirías que regresara? Y mientras tanto, vámonos con el Promóvil 99, que ya se encuentra también con nuestros amigos de Leche Sabrolé, que se acaba de... Rica, sí, ahí están. ¿Dónde andan, chicos? Cuéntenme, por favor.
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0: ¿Dónde estás, corazón de Shakira, Shakira? ¿Por qué esa cara, productora? 12 a 19 minutos. Estamos hablando de qué hacía sin internet en la época de los 90. Escuchemos qué nos dicen a través de sus mensajes de voz. Hola, hola.
1: Hola, Miguel. Muy buenas tardes. Ya pasé de la mañana a la tarde contigo. Te digo que me la paso en el auto. Soy Karen y qué felicidad escucharte cada vez que me subo a mi coche.
0: Gracias, Karen.
1: Yo lo que extraño de los 90, que ahora ya no hago, pues es que me salía en esas épocas mucho con mis amigos. Nos íbamos a oír conciertos de rock, a patinar por la calle, a andar en bici, llamar por teléfono, y colgar para que no supieran que eras tú, escuchar la voz de tu enamorado. Miguel, por favor, quiero ir a la fiesta.
0: Claro, Karen.
1: Ya he mandado varios mensajes hoy, pero no he tenido la suerte de ganarme los boletos.
0: Es que llegan muchísimos mensajes, Karen, pero ya en este momento, mira, te subiste a tu auto, encendiste la 99 y ya aquí están tus boletos. Mándame tu nombre, por favor. ¿Tú qué hacías en los 90 sin internet? Platícanos, participa y gana por tus boletos para nuestra fiesta mexicana 99, que ya sabes que es el próximo sábado 12 de septiembre a las 5 de la tarde en la Hacienda Santa Cecilia en Jutepec. Y tenemos tus invitaciones cuádruples, ¿eh? 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
2: Son las 12 con 22 minutos.
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0: Gatos en el balcón de Fey, en los 90, en la 99, 12 del día ya con 28 minutos. 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Seguimos escuchando sus audios. ¿Qué hacían ustedes en los 90 sin internet cuando éramos felices y no pagábamos cantidades enormes de dinero por tener internet? Y súmenle solamente por tener internet. Ahora le sumamos también que pagamos plataformas como Netflix, como HBO. Y súmenle también que a lo mejor pagamos una suscripción para algunos videojuegos. O sea, ¿el internet no iba a ser gratis? Pues eso nos dijeron y nos mintieron una vez más. Nada de gratis.
1: Buenas tardes, Mike. Pues en los 90 lo que hacía yo era escuchar música en los Discman. Y en ese entonces me agarraba yo a escribir las canciones que quería dedicar.
0: ¡Órale!
1: En ese tiempo a mi novio. Y era súper lindo porque la entregabas con una, haciéndole una carta así bien cursi, bien bonita. ¿Qué tiempos aquellos, verdad? Saludos.
0: Sí, oye, ¿y no eres de las que perfumaba sus cartas? Porque en aquella época también se perfumaban las cartas. Y sí, algunas veces te ponías a escuchar lo que era en un Dixman, las canciones que le querías dedicar a lo mejor a tu novio o novia y que a lo mejor no pasaban en la radio, porque prácticamente es donde las veíamos, o a lo mejor en MTV. Pero ya saben que antes pues nos vendían el disco completito y hoy en día solamente pues conocemos algunos sencillos. Ya si queremos chutarnos el disco, y si es que el artista grabó todo el disco, lo podremos escuchar, si no solamente las canciones que lanza como sencillos o como, pues sí, literal, canciones para escuchar, y más adelante podrían grabar un disco recopilando pues varias de estas canciones. Ya no graban tantos discos como antes, ¿eh? Vámonos mejor con Laura Pausini, y sigo esperando sus mensajes de voz, ya tienes tus boletos. Vámonos hasta Italia y con esto de Amores Extraños de Laura Pausini.

0: Hace 31 años, no puede ser, porque ha pasado tanto tiempo, casi nuestra edad, amigos. Hace 31 años, Michael Jackson hizo historia con esta canción, You're Not Alone. En un 2 de septiembre, pero de 1995, este sencillo se convirtió en la primera canción en debutar directamente en el número 1 del Billboard Hot 100 en Estados Unidos. Número 1, directito se fue, You're Not Alone, hace 31 años. Y hoy, por supuesto, lo estamos recordando. Pueden checar toda la información a través de nuestras redes, ya saben, en X o Twitter, la 99FM, en Instagram, la 99FM también, y en TikTok, la 99FM. Ahí síganos en nuestras redes para que ustedes también pues se acuerden de este tema y que hacían un 2 de septiembre de 1995. ¿Cuántos años tenías? Hace 31 años, caray. Éramos unos polluelos, ¿no? 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

Oigan, y es que en los 90, ¿a poco no también fuimos gruperos? Sí, es cierto. Habíamos tocado solamente dance, pop, rock, pero en los 90 se vino una gran moda por la música grupera. Y entre ellos, por supuesto, está Ana Bárbara, estaba Bronco, estaban los Bukis. Vamos a darle un toque, ¿no? Con una canción grupera, al menos los 90 en la 99. ¿Les parece bien? Díganos, propónganos a través del 777-499-1991. Porque cada vez que hacemos los videos nos dicen, oye, ¿por qué nunca haces música de los 90 grupera, Mike? Eso no es de chavorrucos, ¿eh? Entonces creo que sí, efectivamente creo que le vamos a dar un toque grupero todos los días con una canción o grupo que recordemos de aquella época, porque los 90 también fueron gruperos, no solamente dance, pop y rock y baladas. 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Nos tenemos que despedir, muchísimas gracias por estar con nosotros. Sigo leyendo y escuchando sus audios, ¿eh? Cuéntenos, ¿qué hacían en los 90 sin internet? Y ya los notifico como ganadores para nuestra fiesta mexicana 99.

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12: Es la una, con un minuto.
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19: Miércoles 2 de septiembre de 2026, la temperatura actual en Cuernavaca es de 26 grados. Es la 1 de la tarde con un minuto, el equipo de producción y noticias está listo con la información.
14: Desde la redacción de Diario de Morelos, estos son los avances.
19: Retoman clases maestros de escuelas de educación tecnológica, industrial y de servicios de los de GETI. Aceptan reanudar actividades a cambio de continuar con las negociaciones para resolver sus pagos pendientes. Cierran parcialmente la carretera federal México-Cuernavaca por obras. La Secretaría de Infraestructura, Comunicaciones y Transportes informó que será en ambos sentidos a la altura de Parres, kilómetro 41, por la instalación de una red de drenaje. Anuncian también el cierre de calles del centro de Cuernavaca por la verbena de las fiestas patrias. Hidalgo y Guerrero en el primer cuadro de la ciudad serán ocupadas desde la noche del lunes 14 de septiembre por puestos de comida y venta de productos. Exige el Observatorio de Paridad y Violencia Política reforzar medidas de seguridad para candidatas que participen en la elección de 2027. Documentan 23 denuncias por violencia de género durante este año. Hallan dos cuerpos calcinados esta mañana en los límites de las colonias Cuautlisco y Tepeyac, allá en el municipio de Cuautla. Ayer fue abandonado aquí en Cuernavaca un cuerpo encobijado en la colonia Satélite. Y detienen a dos menores de edad con dosis de cristal allá en La Heroica. También, de acuerdo con el reporte policiaco, además de la droga, les aseguraron una motocicleta y un teléfono celular.
14: Con los detalles de la información, Salvador Valora.
19: Señoras y señores, jóvenes de la 99, gracias por permanecer en sintonía con nosotros. Iniciamos este espacio informativo, retomamos lo más relevante ocurrido hasta este momento aquí en el estado. Soy Salvador Valora, estaremos muy al pendiente de sus mensajes que nos compartan en el WhatsApp de cabina 777-499-1991. 777-499-1991. Mis compañeros de redacción también están muy al pendiente de las fotografías y videos que nos hacen llegar al número de denuncia ciudadana 777-184-7185. Este material se comparte a través de nuestras plataformas digitales, donde también encontrarán la información a detalle, lo que se registra en la ciudad, en el estado, en el país y más allá de las fronteras. Información que es tendencia, información relevante, información que ustedes deben conocer. Somos la multiplataforma de medios que comunica a Morelos.
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0: Mi compañero Jesús Colín en la línea telefónica con el reporte actualizado. ¿Alguna novedad, Chucho? Te escuchamos. Buena tarde.
1: ¿Qué tal, Salvador? Muy buenas tardes. Un gusto saludarte a ti y a toda nuestra amable audiencia. Pues sí, bastante carga vehicular sobre la Reforma en las laterales y también en los carriles centrales con dirección hacia el centro de la ciudad de Cuautla. Todo lo que es la zona de los arcos y hasta llegar prácticamente a la colonia Guadalupe Victoria.
0: Vamos a retomar la comunicación con mi compañero Jesús Colín porque lo escuchamos que se aleja un poco, es muy mala la señal, pero vamos a restablecer la comunicación con él desde la zona oriente del estado. Yo les puedo compartir que aquí en la zona metropolitana, la avenida Plan de Ayala registra tránsito lento prácticamente desde el crucero de El Trébol, con dirección hacia el centro de la ciudad de Cuernavaca, pasando por la glorieta de Chapultepec. Tránsito lento pero fluido en esta zona de la capital morelense. También hay congestionamiento vehicular en el circuito Adolfo López Mateos, en las inmediaciones del mercado, con dirección hacia el Vergel, hacia el crucero del Vergel. Calles del centro de la ciudad de Cuernavaca también con congestionamiento vehicular esta tarde. Avenida Morelos, la calle Degollado, no reelección, también con circulación lenta. Les recuerdo que la calle Cuauhtémocín sigue cerrada. Es la calle Motolinía, corrijo, calle Motolinía entre Galeana y Boulevard Juárez, por las obras que se están realizando en estos momentos al norte de la ciudad de Cuernavaca, también con circulación lenta allá por Avenida Emiliano Zapata, por el cierre de un tramo a la altura de Tlaltenango por la feria. Salgan con tiempo y manejen con mucha precaución. Regresamos con mi compañero Jesús Colinos, reportada también lo que él encuentra en calles y avenidas de la zona oriente del estado. Chucho, una disculpa, te seguimos escuchando.
1: ¿Qué tal, Salvador? Buenas. Pues sí, una disculpa por las fallas técnicas. Ya precisamente te informábamos que ahí sobre la avenida Reforma, bastante carga vehicular sobre carriles centrales y laterales con dirección prácticamente todo lo que es desde Los Arcos hasta llegar a la colonia Guadalupe Victoria. Todo este tramo está bastante, bastante cargado de vehículos, al igual que en la avenida Insurgentes a partir del crucero de Las Palmas hasta llegar prácticamente a lo que es Manantiales. Todos estos tramos están bastante congestionados de unidades circulando con dirección hacia el centro y viceversa. Así que bueno, si usted va a llegar al centro de la ciudad, le recomendamos que use la vía alterna, que es el Boulevard Libertadores, porque hay bastantes unidades ahorita transitando hacia la zona centro. También ahí en la calle de José Perdiz, con dirección hacia la glorieta del Niño Artillero y ya después todo lo que es Máximo Bravo y Ejército Americano, bastante congestionado por las colectivas que circulan por la zona. Hay que tomar sus precauciones y obviamente buscar vías alternas. También la avenida 2 de Mayo, con bastantes vehículos circulando en el primer cuadro de la ciudad, la calle de Francisco Ayala y también la de Marcos Urzúa, Larios y todo lo que es también Niño Artillero detrás del Palacio Municipal, toda esta zona con bastantes vehículos transitando por la misma. Si ustedes van a entrar al primer cuadro, tomen en cuenta que van a estar un ratito atorados en lo que es las inmediaciones del Zócalo y la Alameda, ahí en la calle Los Galeana y Conspiradores y también en Boyas Sin Cabeza. Así que bueno, a tomar sus precauciones y hacer uso de la paciencia porque van a estar un ratito encerrados. La carretera México-Cuautla presenta circulación normal, sí, con una ligera carga vehicular, pero nada que retrase de manera importante a nuestros amigos automovilistas, al igual que el libramiento oriente, fluyendo de manera normal, y la pista Cuautla-Huaxtepec también, tanto en los laterales como en los carriles centrales, fluyendo de manera rápida. También el Boulevard Emiliano Zapata, con dirección hacia el municipio de Ayala, en ambos sentidos, fluyendo de manera normal, únicamente ya al llegar a la parte de pues Aquiles Cerdán, ahí en la colonia Francisco y Madero, ya empieza a congestionarse un poquitín, y obviamente si van a tomar ya sea para la calle de Gustavo Amadero o si se van a seguir hacia Balas, es donde empieza a congestionarse un poquito la circulación, para después incorporarse a Carlos Burleta, que es esta de La Rosera, y posteriormente hacia Capitán Salas, ya donde se encuentra un conocido colegio particular, donde pues empieza a generarse un poquito de tráfico lento. Salvador, el reporte, muy buenas tardes.
0: Muy completo, como siempre, gracias Jesús por la información. Les comparto también que la Secretaría de Infraestructura, Comunicaciones y Transportes está informando que habrá cierre parcial en ambos sentidos de la carretera federal, la carretera libre México-Cuernavaca, a la altura de Parres, en el kilómetro 41 más 700, por trabajos de instalación de la red de drenaje. A partir de hoy miércoles 2 de septiembre, el cierre será a partir de las 8 de la noche. 20 horas, 8 de la noche, y la apertura será mañana jueves a las 6 de la mañana. Para mañana jueves 3 de septiembre, el cierre en la carretera libre México-Cuernavaca será también de las 20 horas, de las 8 de la noche, y la apertura será hasta el viernes 4, igual a las 6 de la mañana. Tómenlo en cuenta si es que ustedes toman la carretera federal hacia la Ciudad de México. Por estos cierres serán en la noche madrugada para evitar afectaciones mayores. Las vías alternas, la autopista México-Cuernavaca y la carretera federal San Gregorio-Huastepec. También pueden utilizarla como una vía alterna para dirigirse hacia la capital del país. La Secretaría de Infraestructura, Comunicaciones y Transportes está pidiendo anticipar los traslados y atender la señalización instalada en la zona para evitar algún percance.

Bueno, ha iniciado ya el proceso electoral 2026-2027. La jornada electoral será hasta el próximo 6 de junio del siguiente año, pero desde ayer se instaló ya el Consejo en el INPEPAC, en el Instituto Morelense de Procesos Electorales y Participación Ciudadana. El Consejo Estatal Electoral sesionó para iniciar con todo este largo, largo camino que concluirá de manera parcial, porque después de las elecciones continúa los trabajos de este órgano electoral, pero bueno, iniciaron precisamente ayer con la instalación y con la postura que fijaron los representantes de partidos.

0: Entre integrantes del órgano electoral y figuras de otros partidos, por lo que adelantó que mantendrá una postura crítica ante posibles irregularidades. El PAN exigió que el Consejo Estatal Electoral actúe como un árbitro imparcial y garantice una elección transparente, además de condiciones de seguridad para los ciudadanos. El PRI llamó a fortalecer los límites al poder, la transparencia y la rendición de cuentas, mientras que el PT recordó fallas de la elección anterior como retrasos en el PREP y problemas con paquetes electorales. Los partidos aseguraron que defenderán cada voto y vigilarán el desarrollo del proceso electoral en Morelos.
1: Estarán en juego las presidencias municipales, diputaciones locales y en el caso de la Cámara de Diputados, también claro, en el Congreso de la Unión, allá en la capital del país, en San Lázaro, estarán renovándose los representantes, los diputados federales. Estaremos, por supuesto, muy al pendiente de cómo se vayan desarrollando estas actividades en el marco del proceso electoral 2026-27. Hablando de estos temas electorales, están pidiendo que haya garantías de seguridad para las candidatas, aquellas mujeres que participarán en el proceso electoral por un cargo de elección popular. ¿Quién está pidiendo esto? ¿Por qué lo están pidiendo? Alfa Peñalosa en la línea telefónica con la información. Adelante, Alfa, te escuchamos atentos. ¿Cómo estás? Buena tarde.
2: Hola, ¿qué tal, Salvador? Muy buenas tardes, te saludo con mucho gusto y a todo el auditorio que nos escucha el día de hoy. Bueno, contarte que el Observatorio de Paridad y Violencia Política Morelos exigió a las autoridades electorales, a las fiscalías, a los gobiernos y partidos políticos que garanticen la seguridad de las mujeres que pues van a estar participando como candidatas en este proceso electoral 2026-2027 ante el riesgo de violencia política en razón de género. El observatorio alertó que estas agresiones ya ocurren en Morelos y demandó acciones de prevención, de protección, investigación y sanción durante todo el proceso. En rueda de prensa, Luz María López Trujillo, quien es integrante de la Comisión Coordinadora del Observatorio, dio lectura al pronunciamiento y señaló que los partidos deberán postular exclusivamente a mujeres para las presidencias municipales de 11 municipios y registrar candidatas en otros 12. Con la participación de 12 partidos políticos, al menos 276 mujeres van a estar buscando candidaturas, y esto sin considerar las postulaciones para diputaciones locales. El observatorio advirtió que la paridad no debe colocar a las mujeres en escenarios de mayor riesgo y sostuvo que no basta con garantizar candidaturas, sino que las aspirantes deben contar con condiciones para competir, para ejercer sus cargos y para participar en la vida pública sin violencia. Y pues bueno, como parte de las exigencias, pidieron al Instituto Morelense de Procesos Electorales y Participación Ciudadana, el INPEPAC, que aplique medidas cautelares inmediatas para las mujeres en riesgo, además de revisar el registro de personas sancionadas por violencia política en contra de las mujeres en razón de género y garantizar la aplicación de la 3-3 contra la violencia. También solicitó impedir las candidaturas de personas con sentencias por violencia sexual o de género, así como el incumplimiento de obligaciones alimentarias. Y el Tribunal Electoral del Estado de Morelos pidió resolver los casos con perspectiva de género y debida diligencia. El organismo además informó que existen 23 denuncias penales por violencia política en razón de género este año, todas presentadas por funcionarias en activo, mientras que el INPEPAC solamente recibió 13 quejas por el último año. Finalmente, pues demandaron al gobierno del estado y a los 36 ayuntamientos establecer medidas de prevención y protección, mientras que a los partidos políticos les pidió excluir a personas violentadoras y garantizar condiciones equitativas para las mujeres durante este proceso electoral. Ese es mi reporte, Salvador. Muy buenas tardes.
1: Gracias, Alfa. Vamos a regresar contigo un poco más adelante. Hay más temas del proceso electoral 2026-2027, pero antes también damos paso a esta información relevante, el reporte vial, porque fíjense que estará cerrado el primer cuadro de la ciudad de Cuernavaca por la verbena popular. Han confirmado que al menos dos calles estarán ocupados por los puestos de comida y venta de productos en los siguientes días. ¿A partir de cuándo? Te escuchamos atentos, Tocayo. ¿Cómo estás? Muy buena tarde.
3: ¿Qué tal, Salvador? Muy buenas tardes a ti y a toda la audiencia. Así es, pues las calles Hidalgo y Vicente Guerrero en el centro de Cuernavaca permanecerán cerradas desde la noche del 14 de septiembre para instalar puestos por las fiestas patrias. mientras que

0: desfile del 16 de septiembre tendrá un nuevo recorrido, según lo informó el municipio de la capital. Te comento que, de acuerdo con la información, la calle Vicente Guerrero permanece. Ocurre cada año, mientras que en Hidalgo el cierre será únicamente en el tramo comprendido entre las calles Galeana y Gutenberg, donde se instalarán puestos semifijos. En la prolongación Hidalgo se habilitará un espacio para la carga y descarga del escenario que se utilizará durante los festejos patrios. La calle Gutenberg, según lo que dijo el municipio, permanecerá completamente libre para la circulación. También se confirmó que los puestos estarán instalados ya durante el 15 y el 16 de septiembre y se descarta la colocación de juegos mecánicos en calles cercanas. Además, es importante recordar que en estos dos días, en el 15 y el 16, habrá ley seca durante este periodo. Hasta ahora el municipio no ha informado el número de puestos autorizados. Sin embargo, Tocayo, te informo que la Organización de Comerciantes Semifijos del Nuevo Grupo Sindical habían estimado que serán alrededor de 200. También se ha dado a conocer que durante una reunión con el gobierno del estado, se acordó que el recorrido del desfile del 16 de septiembre, el contingente partirá de la Catedral de Cuernavaca, bajará por Hidalgo hasta Galeana y posteriormente continuará por la calle Arista. Este es el reporte, Salvador. Muy buenas tardes.
1: Gracias, Tocayo, por la información. Regresamos contigo más adelante. Y mientras se acerque la fecha, claro, estaremos haciendo el recordatorio correspondiente para que puedan buscar vías alternas y, claro, muy atento de los mensajes que emitan las autoridades municipales y estatales. 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Hacemos la primera pausa, regresamos.
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5: Es la 1:22.
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26: 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En Diario de Morelos, esta es la información nacional.
27: Claudia Sheinbaum evitó pronunciarse por ahora sobre el ataque con coche bomba que se registró en Zacatecas y adelantó que será el Gabinete de Seguridad el que informe del caso este viernes. Sobre el apagón que afectó a 4 estados del sureste, aseguró que no se debió a falta de infraestructura, sino a daños por actos de vandalismo en una torre de transmisión. Un sismo de magnitud 5.5 se registró la mañana de este martes frente a las costas de Chiapas. El Servicio Sismológico Nacional ubicó el epicentro a 145 kilómetros al suroeste de Huixla, con una profundidad de 10 kilómetros. Claudia Sheinbaum incluirá a Morelos en su gira nacional por el segundo informe de gobierno, en el que también recorrerá otros 9 estados para presentar avances en obras de agua y carreteras. Además, adelantó que el 8 de septiembre enviará al Congreso el paquete económico 2027 junto con un paquete de reformas enfocadas en la economía nacional.
1: Hay una información que está causando mucha conmoción en el país. Esta mañana reportaron un hecho violento que involucra a una banda de rock mexicano. Asesinaron al tecladista de Camilo VII y a su esposa que se encontraba embarazada. Esto ocurrió allá en Atizapán de Zaragoza, Estado de México. El ataque armado se registró durante la madrugada en esta zona, luego de que se confirmó que una de las víctimas era Jonathan Samuel Meléndez, músico, tecladista y fundador de esta banda de rock mexicana, Camilo VII. Bueno, la noticia corrió como pólvora. El violento hecho arrebató la vida del artista junto a su esposa, quien se encontraba en estado de gestación. Su hija de 3 años de edad también murió en este ataque y una mujer que laboraba en el servicio doméstico de la vivienda. Las víctimas se encontraban al interior de un inmueble en un exclusivo fraccionamiento residencial ubicado en esta zona, en la zona Esmeralda del municipio mexiquense. La policía llegó hasta el lugar, confirmó el número de víctimas y dieron parte de inmediato a las autoridades ministeriales. Hay consternación y conmoción en la escena musical nacional por este hecho violento ocurrido esta madrugada allá en el Estado de México. La información a detalle la encuentran también en nuestras plataformas digitales. De regreso al Estado de Morelos, hay una propuesta de crear un organismo que brinde acompañamiento a las cooperativas. ¿De qué se trata? ¿Cuál es el objetivo? Mi compañera Marcela García en la línea telefónica con la información. Marce, te escuchamos. Adelante. Buena tarde.
0: Gracias, Salvador. Buenas tardes. Saludo con mucho gusto aquí a la audiencia. Pues así es, esta mañana Víctor Sánchez Trujillo, secretario de Desarrollo Económico y del Trabajo, informó que el gobierno de Morelos proyecta crear un organismo especializado que brinde acompañamiento permanente a las cooperativas y permita consolidar la economía social como una alternativa para llevar a pequeños productores y comerciantes hacia la formalidad. Destacó que la gobernadora Margarita González Saravia busca que durante su administración se concrete una instancia formal encargada de apoyar la capacitación, la conformación de emprendimiento y principalmente la comercialización de las cooperativas. Actualmente existen más de 100 cooperativas de diferentes sectores en el estado de Morelos. Este modelo que la administración estatal pretende ampliar, incluso para el presupuesto 2027 se analiza proponer recursos específicos para fortalecer el cooperativismo, aunque el secretario señaló que los montos dependerán de la propuesta que presente el Ejecutivo y de la aprobación del Congreso. Sánchez Trujillo adelantó que en las próximas semanas comenzará operaciones una segunda cooperativa que estará integrada por mujeres de Jutepec. Esta se instalará en una zona entre Cuernavaca y Jutepec en unas instalaciones que fueron facilitadas por Fondo Morelos. Otro proyecto similar iniciará actividades en Tetecala y existe la posibilidad de extender este esquema a 3 municipios más durante 2027 con el apoyo del gobierno federal. Destacó que ya existen casos exitosos como productores de miel de la cooperativa Bajo el Volcán, que exportan a Arabia Saudita y Dubái, además de productores de huevo de libre pastoreo. El titular de la Secretaría de Desarrollo Económico y del Trabajo consideró que el cooperativismo también puede contribuir a disminuir la elevada informalidad laboral en Morelos, al ofrecer capacitación, maquinaria, financiamiento y, sobre todo, oportunidades comerciales a quienes decidan regularizar su actividad económica. Hasta aquí mi reporte. Buena tarde.
1: Gracias, Marce. Estaremos regresando contigo también un poco más adelante. Fondo Verde 2026, un fondo que cuenta con recursos para, por supuesto, apoyar a diversas dependencias, municipios, universidades y fomentar, claro, la cultura de la protección al medio ambiente. Salvador Rosas tiene más información.
2: El gobierno del estado de Morelos puso en marcha la campaña septiembre y octubre, meses del testamento, con tarifas preferenciales para facilitar que la población otorgue este documento y dé certeza jurídica al patrimonio familiar. Durante septiembre y octubre el trámite tendrá un costo de 1.100 pesos para la población en general y de 700 pesos para personas mayores de 60 años. La gobernadora Margarita González Saravia encabezó el inicio de la campaña en coordinación con el Colegio de Notarios del Estado de Morelos y el Colegio Nacional del Notariado Mexicano. La mandataria estatal llamó a la población a que aprovechen las facilidades y destacó la importancia de mantener actualizados los testamentos, en particular ante los procesos de regularización patrimonial que impulsa el Gobierno de México a través del Instituto del Fondo Nacional para la Vivienda para los Trabajadores, el Infonavit. Esta campaña se realiza desde el año 2003 mediante la coordinación entre la Secretaría de Gobernación y los gobiernos estatales y el notariado, con el objetivo de facilitar a la población la disposición ordenada de sus bienes y derechos. Luis Felipe Javier Güemes Ríos, quien es presidente del Colegio de Notarios del Estado de Morelos, destacó la vocación social del gremio y señaló que estos dos meses representan una oportunidad para que las personas expresen de forma libre y responsable su voluntad sobre el destino de su patrimonio. Además, durante el arranque de esta campaña también se firmó un convenio entre la Secretaría de Gobierno, la Coordinación General de Comunicación Social y el Colegio de Notarios del Estado de Morelos para ampliar la difusión de esta campaña y facilitar que más personas conozcan los beneficios y los requisitos del trámite. Finalmente, pues platicar que el testamento permite establecer la voluntad sobre el destino de bienes y derechos, prevenir conflictos familiares y facilitar los procesos sucesorios. Es por ello que las autoridades y el notariado estatal llamaron a la población a que realicen este trámite durante septiembre y octubre con estas tarifas presenciales. Hasta aquí mi reporte.
1: Vamos a retomar la información del Fondo Verde, gracias a mi compañera Alfa Peñalosa. Efectivamente, esta información tenía que ver con la campaña de septiembre y octubre, meses del testamento. Morelos es de los pocos estados que amplía este periodo de las campañas, no solamente para el mes de septiembre, sino que octubre también está considerado para aplicar tarifas preferenciales y facilitar a la población que puedan hacer este trámite y den certeza jurídica al patrimonio familiar. Es la campaña septiembre y octubre, meses del testamento aquí en Morelos. Retomamos ahora sí lo del Fondo Verde, los recursos disponibles, las reglas que permite a las distintas entidades o entes públicos presentar proyectos para obtener estos fondos. Escuchamos.
3: El gobierno de Morelos abrió un periodo extraordinario para registrar proyectos al Fondo Verde Estatal 2026 con una disponibilidad de 138 millones de pesos dirigido a dependencias, municipios, universidades y otros entes públicos. Esto tras modificar las reglas de operación ya publicadas en el periódico oficial Tierra y Libertad. La reforma entró en vigor este 2 de septiembre y eliminó para los entes públicos el límite de un proyecto por solicitante, restricción que se mantiene para personas físicas y morales privadas. Entre los participantes están el Poder Ejecutivo, secretarías, ayuntamientos, organismos autónomos, universidades públicas y centros de investigación. Los recursos deberán administrarse mediante cuentas institucionales y no podrán depositarse en cuentas personales de servidores públicos. La comprobación de los gastos, según lo que dice el documento publicado este 2 de septiembre, deberá realizarse conforme al régimen jurídico de adquisiciones aplicable a cada institución. El Fondo Verde, cabe resaltar, es un instrumento financiero destinado a proyectos de protección, conservación y restauración ambiental, así como el aprovechamiento sustentable de los recursos naturales. Este fondo está conformado o está integrado, entre otros conceptos, como son aportaciones estatales, multas ambientales y 10 pesos por cada verificación vehicular que se realiza en el estado. Este es el reporte.
1: En temas político-electorales, hay relevo en la dirigencia del partido Morena aquí en la entidad. Llegó una nueva representante de este instituto político. La saliente estará buscando la candidatura a la presidencia municipal de Jojutla. Escuchamos.
4: Mirza Suárez Maldonado anunció su separación de la presidencia del Comité Ejecutivo Estatal de Morena en Morelos para buscar la coordinación municipal del partido en Jojutla. Esto ya de cara al proceso electoral 2026-2027. Tras su salida, Marta Patricia García Garnica, secretaria general del Comité Ejecutivo Estatal, asumirá las funciones de la presidencia conforme a los estatutos de Morena, mientras que el Comité Ejecutivo Nacional no determine otra instrucción. Suárez Maldonado explicó que tomó la decisión después del llamado de la presidenta Claudia Sheinbaum Pardo para que quienes tengan aspiraciones electorales se separen de las responsabilidades partidistas o públicas que desempeñan. No se puede dirigir un partido y aspirar dentro de él, así lo sostuvo al señalar que buscará participar sin cargo ni ventajas en el proceso interno mediante el cual Morena definirá a quienes encabezarán sus proyectos municipales. La ahora ex dirigente destacó que entrega un partido con cerca de 200.000 afiliados, 945 comités seccionales y 36 consejos municipales, además de nuevas instalaciones. Aseguró que va a continuar dentro del movimiento como consejera estatal y concentrará su trabajo político en Jojutla, municipio del que es originaria. Por su parte, García Garnica informó que asumirá la conducción estatal con fundamento en el artículo 32, en los artículos 32 y 38 de los estatutos del partido. Señaló que mantendrá las brigadas casa por casa, la afiliación y el fortalecimiento de la estructura. La dirigente en funciones aseguró que una de las prioridades será conservar la unidad interna y recuperar los espacios políticos durante el próximo proceso electoral. Hasta aquí mi reporte.
1: 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Segunda pausa, regresamos.
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26: 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Los temas internacionales del momento, en Diario de Morelos informa.
27: Más de 4.5 toneladas de cocaína fueron decomisadas y 8 personas detenidas durante un operativo multinacional encabezado por Colombia con apoyo de Estados Unidos y otros países del Caribe. En la intervención también fueron asegurados 22 kilos de marihuana y varias embarcaciones de alta velocidad utilizadas presuntamente para el tráfico de droga. El estado de Nueva York impondrá nuevas restricciones al uso de tecnología e inteligencia artificial en sus escuelas públicas. Los alumnos más pequeños no podrán utilizar IA. Se limitarán las pantallas individuales hasta el tercer grado y los docentes tampoco podrán emplear estas herramientas para corregir tareas. E Irán respondió con misiles y drones contra bases e intereses estadounidenses en varios puntos del Golfo, luego de una nueva ofensiva de Washington contra instalaciones militares iraníes. Estados Unidos confirmó ataques contra sistemas de defensa aérea, radares y objetivos marítimos de la Guardia Revolucionaria en una nueva escalada del conflicto entre ambos países.
1: Checo, aquí en la cabina de la 99 con la información deportiva. Checo Vázquez, ¿cómo estás?
18: De maravilla, chavita. Ya bueno. Listo con la información deportiva.
1: ¿Qué hay de nuevo?
18: Pues los chivermanos ya deben de estar bien contentos, ¿eh? Porque Armando la Hormiga González, mi otaku de toda la vida, por supuesto, exjugador de las Chivas, pues hoy se estrenó como goleador del Olympiacos. O sea, el Olympiacos venció 4-0 al EL en la Copa de Grecia. Pero los reflectores se los llevó la Hormiga González, pues que en su primera titularidad con el conjunto rojiblanco ya abrió el marcador y se estrenó como goleador en Europa.
1: Bien por él.
18: Sí, pues ya nada más jugó unos minutos el partido pasado, entró de cambio, pero en este partido ya fue titular y metió un gol de cabeza ahí la Hormiga González. Y dato curioso, su gol fue al minuto 34 y él trae la camiseta número 34 en su espalda. Y así se estrenó como goleador y lo festejó, pues ya saben, como es otaku, lo festejó así como Goku, lanzando el Kamehameha, el famoso Kamehameha ahí para encaminar a su equipo a la victoria. Y en más información, hoy por la mañana en una conferencia de prensa, el Mónaco le pidió una disculpa a Eric Lira, este jugador del Cruz Azul, que ya se lo iban a llevar a Europa para jugar en este equipo del Mónaco allá en Francia. Ahí sí. Recordar que en este equipo jugó Rafa Márquez. En esas fechas ahí dio Rafa Márquez su salto al Mónaco. Para jugar en el fútbol europeo. Igual lo iba a hacer Eric Lira. Recordar que Eric Lira le echaron el ojo porque tuvo un mundial pues casi que perfecto con México. Fue de los jugadores más sobresalientes del tricolor, pero bueno, no pudieron fichar a este jugador, ya que pues no, el equipo francés no pudo pues quitar una plaza de extranjero, ya que las tiene llenas, y obviamente cuando llega un refuerzo extranjero, pues la tiene que quitar una, pues para que venga el otro refuerzo, pero no la quitaron a tiempo, en tiempo y forma, y pues se cerró el mercado de fichajes, y pues quedó fuera, y ahora seguirá en el Cruz Azul. Aquí en la máquina tendrá que volver a brillar, pues para que tenga otra oportunidad de pues ir a Europa. Y recordarles ya, con esto cierro, pues que hoy se disputarán las semifinales de la Leaps Cup 2026, pues a las 7 p.m. Toluca enfrentará pues a León en Houston, mientras que a las 9:30 de la noche tus Águilas del América, Chavita, jugarán contra el Monterrey. Ahí se verán las caras en California. Recordarles que la gran final se disputará este 6 de septiembre, y ese mismo día los equipos pues que pierdan las semifinales jugarán por el tercer lugar. En estas semifinales, pues que son históricas, porque ya desde hace unas ediciones atrás pues no se habían jugado entre mexicanos, y ahora sí los equipos mexicanos pues están dando la cara por por el país, ¿no?
1: Okay.
18: Recordar que antes de de cada edición de esta copa inventada por Estados Unidos y México, por este fútbol, pues se hace el juego de las estrellas para pues promocionar esta copa. Este juego de las estrellas, que en las últimas ediciones lo ha ganado el equipo de la MLS, que es el fútbol norteamericano, y bueno, nos han ganado hasta, hay lo primero en los retos, de pues pégale al blanco, tiros libres, atajadas y todo esto, pues nos han ganado. Pero ahorita en la copa que promociona este partido, pues ahorita ya pues puro equipo mexicano pues ya está en las semifinales. Hasta aquí la información deportiva.
1: Gracias, mi estimado Checo, te seguimos y estamos al pendiente de Pasión y de las páginas de Diario de Morelos.

0: Escuchamos el comentario del profesor Pablo Rubén Villalobos.
1: ¿Qué tal, amigos? Con el saludo habitual para todos ustedes, en gotas vamos a nuestro acostumbrado comentario editorial. Ahora que empiezan a caer algunas lloviznitas después del mes de agosto, lleno de canícula y lleno de el embate del fenómeno del Niño que nos dejó secos y con tremendos calores. Ojalá que la naturaleza cambie de circunstancia para que vengan buenas lluvias, a ver hasta dónde nuestros espacios lacustres, presas, lagunas, lagos, pueden volver a presentar buenos espejos de agua para que sirvan como atractivo para los visitantes, para el turismo, pero también, lo más importante, como un servicio para darle abasto y recursos acuáticos a los labriegos, a los sembradores, a los campesinos. Cambiemos de tema y hoy recordemos que la presidenta de la República, Claudia Sheinbaum Pardo, se dio a la tarea de expresar su informe en Palacio Nacional. Más que ello, un mensaje ante unas 300 personas entre los legisladores federales, diputados, senadores, los funcionarios de su gabinete, gobernadores de distintos estados, casi la mayoría, no fueron todos, desde luego, representantes de organizaciones y la iniciativa privada. Notoria la ausencia del controvertido, ambicioso, todopoderoso que se siente y siente que es el dueño del Senado, Gerardo Fernández Noroña. Como la ausencia también del señalado e indiciado de quién sabe cuántas cuestiones vinculadas con el crimen organizado desde los Estados Unidos, Adán Augusto López Hernández. Y desde luego, gobernadora ausente, la de Chihuahua, por las diferencias que tiene con la presidenta de la República, quien dio a saber muchos de los acontecimientos que ha logrado cumplir como promesas y compromisos en cuanto a acciones, obras y servicios en los segmentos de salud, el campo, vivienda para la asistencia de las familias, beneficio de apoyos sociales con recursos económicos también. Y nosotros queremos pensar que lo que dice Claudia es cierto, como eso de que va a la baja el crimen organizado y los asesinatos y las denuncias y la inseguridad. De hecho, hoy, miércoles, emprende su gira nacional para estar cerca de la gente y ratificar los informes en esta campaña de proselitismo para Morena, el partido que la tiene en el poder, y al mismo tiempo para su gobierno, a efecto de ganar las simpatías de las multitudes para sentir que su fama pública es buena. ¡Ay, Dios! Los apagones. Apagones en el norte y apagones en el sur del país. La península de Baja California en Mexicali tuvo un severo apagón, con tremendos calores hasta mayores a los 45, 50 grados. Y por ello urge el arreglo de toda la red eléctrica que fue derrumbada por los ventarrones allá en Mexicali. Sufren los cachanillas por esta cuestión, como sufren también, y tal vez igual o más, los habitantes de Campeche, los habitantes de Yucatán por el mismo estilo y los de Quintana Roo. Busca la Comisión Federal de Electricidad las excusas que estén a flor de los labios de los funcionarios, mientras en la piel, en el cuerpo de la población de los cuatro estados citados, está la marca del sufrimiento por la falta de la energía eléctrica para lo elemental en aquellos espacios, como lo es el suministro de agua y algo más, tener la oportunidad de contar con ventiladores para apaciguar los calores. Hasta mañana, que será un día más. Hoy está siendo un día menos. Pablo Rubén Villalobos se despide de ustedes. Gracias a mis compañeros en cabina y a cuidarnos.
0: Gracias, profesor, por su participación de esta tarde y a todos ustedes por acompañarnos. Les recuerdo que seguimos actualizando la información a través de nuestras plataformas digitales en Facebook y en X, pero también encuentran contenidos en TikTok, en Instagram y en nuestro canal de YouTube. Este noticiario lo pueden seguir también de manera directa y en su repetición a través de ex antes Twitter. Gracias, Ana, en los controles, en la operación, Carlos Soberanes en la producción, Yamil Ortiz en la asistencia, soy Salvador Valora. Mañana nos escuchamos a las 8 de la mañana. Se quedan con Ana aquí en las tardes de la 99. Buena tarde.
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21: Son las 2:00 PM.

tardes tengan ustedes el día de hoy. Espero se le estén pasando muy bien este miércoles 2 de septiembre. Muchas gracias por estar aquí en este momento en las tardes de la 99. Yo soy Ana Sánchez, Ana Banana para todos los amigos y amigas que me están escuchando. Y bueno, ya saben, el teléfono de contacto para que puedan participar y claro, estar aquí platicando con la cabina es el 777-499-1991, donde pueden mandar sus mensajes de texto, sus audios también y claro, estar, pues mandan sus felicitaciones, cómo les ha ido, sus fotografías, todo eso aquí con gusto estamos checándolo. Si quieres saludar a alguien, también claro que sí, vamos a revisarlo en el teléfono. Y también si no estás en el canal de difusión de WhatsApp, por ahí me puedes escribir, oye, no tengo el enlace, pásamelo. Y ya, te lo paso sin ningún problema para que no te pierdas de nada. Pero lo más importante es que vamos a escuchar muy buenas canciones en este miércoles para que tengamos el ánimo y todas las ganas de seguir chambeando, de todos los quehaceres que tengas que hacer. A lo mejor vienes de recoger a tus kids 99 de la escuela, a lo mejor ya vas a hacer la comida, o a lo mejor, pues no sé, tendrás alguna chamba o algo que hacer, o ponerte a hacer la tarea con los kids 99, yo no sé, pero vamos a escuchar muy buenas rolas para que entonces tengas todas las ganas 99. Y llega esto de Jess y Joy, corre aquí en las tardes de la 99. Me quedo contigo hasta las 4.

2:18 y aquí seguimos en las tardes de la 99, familia. Acabamos de escuchar esto de Raúl Alejandro y Romeo Santos. ¿Qué? Y también escuchamos Desde Esa Noche con Thalía y Maluma, Closer de Chainsmokers y Corre de Jesse Joy. Muy buenas rolas para empezar este programa y para este miércoles. Y vámonos con el tema del día para que puedan participar al 777-499-1991. Y hoy les voy a preguntar algo.

0: muy curioso, ¿no? Si ustedes pudieran ser famosos, o sea, literal mañana despierta siendo famoso, ¿qué sería lo primero que harías? ¿Te gustaría, no sé, por ejemplo, salir y que todo el mundo te reconociera de, ah, nomás es tal persona? Ah, ¿te gustaría aparecer en la televisión? ¿O te gustaría poder comprar todo lo que tú quisieras? Cuéntame al 777-499-1991 por un mensaje de voz y gánate experiencias 99. Recuerda que todos pueden participar, así que espero sus mensajes de voz. Cuéntenme qué harían si fueran famosos mañana. O sea, si de la nana fueran famosos, ¿qué, cuál sería su sueño por cumplir, ¿no? Si pudieran hacer todo lo que ustedes quisieran. Así que espero sus audios y ya ahorita seguimos platicando pues de este tema. 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
4: Son las 2:20.
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0: rola, una canción que sale en la película de Spider-Man, una de mis películas favoritas de Spider-Man animadas, muy muy buenas, Sunflower Post Malone con Swae. Espero lo hayan disfrutado mucho y vamos a escuchar a ver qué nos dicen por acá. Estamos hablando de si mañana tú despertaras siendo famoso, ¿qué sería lo primero que harías? ¿Qué nos dice la familia 99?
1: Si yo fuera famosa el día de mañana, creo que no soy tanto de lugares públicos y si me reconociera me daría pena, la verdad, pero porque soy tímida, pero creo uno de mis sueños es poner un albergue para animalitos, entonces creo que inmediatamente iniciaría ese trámite para hacer un albergue, poder ayudar a animalitos en situación de calle o maltrato. Sí, justamente me encantaría eso.
0: Oye, qué buena opción, eso estaría genial porque tendrías los recursos para hacerlo y además si eres muy popular, pues mucha gente seguramente apoyaría tu refugio, así que eso estaría muy bonito y la verdad es que los animalitos se merecen un lugar lindo donde vivir y personas que los quieran mucho, así que me agrada bastante tu idea. Estaría bien padre poder hacer ese refugio de animalitos siendo muy famoso. Pues muchas gracias por compartirnos tu opinión, a ver qué más nos dicen los demás, cuéntenme, mándenme un mensaje al 777-499-199 91 y ya sabe que se ganan experiencias 99. Y vámonos con una recomendación muy importante, familia, porque ya estamos en el mes patrio y recuerden, vamos a cambiar un poquito el fondo para que se sienta el ambiente. 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

0: escuchar esta rola de Daddy Yankee y Katy Perry también con Calma, el remix. Muy buena canción, ¿eh? Como que sí se siente esa vibra de fiesta y de pasarla muy bien. Y vamos con más aquí en la 99. Recuerden que pueden mandarnos un mensaje de voz y estar conectados con nosotros al 777-499-1. La pregunta del día de hoy es: ¿qué te gustaría o qué harías si tú fueras famoso así de la nada? Al día siguiente te despertaste siendo famoso y ya. Yo creo que a mí sí me gustaría como poder decir, ay, hoy voy a salir a pasear y hoy me voy a ir de viaje así porque ahorita se me antojó irme de viaje, me voy a ir de viaje al lugar que yo quisiera porque sé que tengo la solvencia para hacerlo, ¿no? Entonces eso estaría muy cool también, eso creo que sería así algo muy relajante o al menos una semana, ¿no? Ya después yo creo que la fama sí te harta un poco. ¿O ustedes creen que la gente no se cansa como de la fama? ¿Qué opinan? Pásenme también su opinión a través del 777-499-1991. 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

0: seguimos aquí en las tardes de la 99 hablando de si fueras famoso de un día para otro, ¿qué sería lo que harías? A ver, ¿qué nos cuentan por acá en el WhatsApp? Recuerda que puedes ganarte experiencias 99 si participas con tu mensaje de voz. ¿Qué nos dicen aquí? Hola, hola.
1: Buenas tardes, Anita. Pues si yo fuera famosa y tuviera dinero, lo primero que haría sería regalar juguetes a los niños, porque muchas veces hay niños que no tienen las posibilidades de tener un juguete y cuando ves su carita, cuando reciben uno, ay, se siente bien bonito. Y sí, he tenido la oportunidad de repente que sí, he regalado así juguetes y siento bien bonito el saber que ese niño va a estar súper emocionado y va a disfrutar al máximo su juguete. Y también ayudaría a los abuelitos, porque muchas veces también andan en las calles pidiendo limosna, o si les ayudaría exactamente a pasar sus días un poco más contentos, o hasta poner un asilo estaría súper padre para poderlos ayudar. Saludos.
0: Saluditos. Oye, también una opción, ay, me salió opción, una opción muy, muy bonita, la verdad. Es algo padre poder ayudar tanto a los niños como a los abuelitos, a las abuelitas, y creo que es muy bonito esa situación, y si fueras famoso definitivamente tendrías el dinero y la influencia, que es algo pues que ayudaría bastante, pero qué bonito, muchas gracias por compartir su opinión y por ser tan buena gente, la verdad. Es que buena onda, serías un famoso muy amable, no de esos que son como muy groseros o así, muy, muy mala onda. Mientras no se les suba la cabeza, todo chido. 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

escuchar a Maluma Baby, Familia 99, y estamos terminando la primera hora de las tardes de la 99, así que ahorita vamos a continuar con mucho más a divertirnos en este miércoles 2 de septiembre. Pero antes de pues irnos a la pausa, ya saben que siempre les traigo recomendaciones, y ahorita estamos hablando de nuestros peluditos, ¿eh? Muchos están así diciendo que si fueran famosos, tendrían un refugio de animalitos, un refugio de perritos, de gatitos, y eso está perfecto. 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
3: Son las 3 con un minuto.
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la segunda hora de las tardes de la 99, familia, y eso significa que vamos con la noticia flash de la 99, donde yo te platico todo lo que tienes que saber del mundo del espectáculo, la música, el cine, tus artistas favoritos y muchas cosas más. Y hoy vamos a hablar de Street Fighter, porque ya llega la película y los actores o todo el elenco de la peli van a estar visitando Ciudad de México en el World Warrior Tour, perdón, en mi inglés. Va a estar, por ejemplo, aquí Noah Centineo, Andrew Koji y Kalina Lyon, que espero estar pronunciándolo bien, pero estarán promocionando la cinta, así que si te interesa, bueno, recuerda que puedes revisar en nuestro canal de difusión la nota completa para ver qué día se van a estar presentando y, claro, ir a verlos a Ciudad de México. Y en otras noticias, vámonos con videojuegos, porque hace poco hubo una actualización gratuita en Mario Kart 8 Deluxe en tu Nintendo Switch, o ya sea que tengas la Nintendo Switch 2. El punto es que hubo esta actualización y ahora puedes jugar hasta con 8 jugadores en pantalla dividida. Se van a poner intensas las retas de Mario Kart, así que pues vamos a estrenar esta actualización y divertirnos con Nintendo. Y recuerden que si todavía no estás en el canal de difusión, solo mándame un mensaje al 777-499-1991. Dime, oye, yo me estoy perdiendo de todas estas notas. Y sencillo, te mando el enlace para que no te pierdas de nada. Estas fueron las noticias del día de hoy, ¿eh? Sigue aquí en Sintonía de la 99. Así es, familia, nos vamos con esta mención, este aviso tan importante que es de Jardines de México. 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
2: ¿Qué hay de comer, familia 99? Recuerden que empezamos con esta deliciosa hora donde ustedes me platican qué están preparando el día de hoy, qué van a comer, qué comieron o a dónde se van a ir a comer. Así que yo espero sus audios al 777-499-1991 y recuerden que tenemos deliciosas experiencias para ustedes. Una rica hamburguesa, unos deliciosos taquitos al pastor, un riquísimo pozole ahorita en el mes patrio también se lo pueden ganar solo mandándome su audio de qué están comiendo. Y claro que también para la fiesta mexicana que vamos a celebrar aquí en la 99, así que si tú quieres ganar tus accesos para la fiesta mexicana o cualquiera de estas deliciosas experiencias que estás comiendo el día de hoy, cuéntamelo a través del WhatsApp en un audio de voz.
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3: Son las 3:22.
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1: Ya son las 3:34 y estamos en ¿Qué de comer, familia 99? Ya están llegando sus audios aquí al WhatsApp 777-499-1991. Y ya saben que más al ratito les tengo un postrecito, una receta de postrecito delicioso para que ustedes puedan preparar y también más información de dónde conseguir todo lo que necesitan. Pero ahorita vamos a escuchar de sus audios, ¿eh? Nada más que cargue tantito el teléfono porque de repente como que el teléfono se medio buguea, pero ya está cargando y aquí tengo el audio de voz que pues me acaba de llegar al WhatsApp para que nos digan que están comiendo. A ver, vamos a escuchar.
2: Hola, buenas tardes. Lo que yo estoy preparando para comer el día de hoy es carne de puerco en salsa verde con nopalitos. Y puse unos frijoles también para acompañar. Saludos.
1: Uy, muy deliciosa comida, de verdad. Y los frijolitos, claro que no pueden faltar. Oye, a ver si me convidas uno, porque a mí cómo me cuesta hacer frijolitos. Les voy a confesar algo, me da un poquito de miedo usar la olla express porque siento que no que va a explotar, pero que se me va a salir la tapa. Y pues ya saben que se hace un regadero cada que falla la olla express. Entonces me da un poquito de miedo, no me he animado a usarla, aunque ahí la tengo. Pero pues por eso no tengo normalmente frijolitos de olla. Pero se me antojan un montón, así que qué rico que estés comiendo eso. Familia, muchas gracias por estar platicándome lo que van a comer el día de hoy. Tú ya tienes tu experiencia mientras nos vamos con música y ahorita seguimos escuchando más de sus audios.

0: Seguimos en ¿Qué hay de comer? 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Así que vamos a ver qué más nos dicen por acá. ¡Qué rico!
1: Hola, hola. Aquí escuchando La 99. La comida de esta tardecita, sopecitos y tacos dorados. Los preferidos de la familia. ¡Saludos!
0: Ay, me están antojando toda su comida deliciosa. Ay, unos taquitos dorados. Es que me encantan los tacos dorados. Hace mucho que no como tacos dorados, pero, o sea, fritos, tal cual. Porque trato de usar la freidora de aire. Decir, bueno, está bien, vamos a comer un poquito más sano. Pero la verdad es que no saben igual. Seguramente te quedaron deliciosos. Muchas gracias por compartirlo. Y ay, qué rico, la verdad, ¿eh? Manden foto por si pueden, porque me encanta ver cómo quedan sus guisos. Y antes de seguir en la pausa, o de seguir con más y irnos a la pausa, quiero recomendar. 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

0: vamos a seguir con esto de qué hay de comer. Ya vamos con el postrecito delicioso, pero antes un último audio para que nos cuenten qué están comiendo el día de hoy. ¡Qué rico! A ver, cuéntenos. Ay, perdón. Cuéntenos a ver qué están preparando.
1: Hola, Ana. Muy buenas tardes. Ya escuchando las tardes de la 99 con Ana Banana. Saluditos. Pues la hora de comer, llegó la hora de comer. Hoy nos tocaron unas ricas enchiladas verdes, Ana, enchiladas verdes. Ay, un poco picositas, pero muy, muy ricas. Con su cremita y su queso, su lechuguita también. Y nos tocó agüita de Jamaica, agua de Jamaica. Saluditos, provechito a todos y que sigan escuchando la 99.
0: ¡Eso! ¡Uy, qué deliciosa comida! La verdad es que unas enchiladitas se me antojaron. Ojalá... Pues yo creo que eso voy a comer mañana. Iba a decir, ojalá comamos eso hoy, pero no, hoy vamos a comer caldito de pollo. Así que yo creo que mañana unas deliciosas enchiladas. Y ahora sí, familia, vámonos con el postre, que bueno, más bien podría ser una cena. Y es que se me antojaron ahorita unos hotcakes y yo creo que pueden pasar como postre. Y les voy a enseñar a hacer su propia receta de hotcakes. Miren, lo que necesitan es 3 cuartos de taza de leche de la que tú quieras, una cucharada de vinagre blanco, una taza de harina de trigo cernida, 3.5 cucharadas de azúcar blanca, una cucharadita de polvo para hornear, 1/4 de cucharadita de sal, si tú lo prefieres, si no, no pasa nada si no la pones, 1 huevo, 2 cucharadas de aceite vegetal o mantequilla derretida, 1 chorrito de extracto de vainilla y aceite para engrasar el salter. Y lo único que tienes que hacer es mezclar en un recipiente o bowl la leche con el vinagre, dejar reposar unos 5 minutos y de ahí vas midiendo todo lo demás. Por ejemplo, ciernes la harina de trigo, colocas en un bowl con el azúcar, polvo para hornear, sal, mezclas bien y ya pasado los 5 minutos agregas la leche, el huevo, el aceite y la vainilla. La leche se verá un poco cortada, pero es normal, es justo lo que se busca. Mezclas bien y preparas los hotcakes en el sartén y queden deliciosos, esponjositos, y los puedes probar con lo que tú quieras, con Nutella, con mermelada, con cajeta. Ahí sí que está a tu gusto, pero te van a quedar deliciosos para la cena o para el postre. 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

0: Harry Styles, nos vamos despidiendo de este espacio, las tardes de la 99. Yo estoy con ustedes hasta las 4 y es mi turno de que me vaya, pero ya llegan las tardes, noches con mi querido amigo Juan Carlos Toledo. Y claro, ya se encuentra aquí en cabina conmigo también para contarnos el spoiler de su programa y pues de qué vamos a participar o de qué pueden participar, cómo se la van a pasar. A ver, vamos a escuchar qué nos dice el señor Toledo.
1: ¿Qué onda, Anita? ¿Cómo te va? Muy buenas tardes. Yo aquí listo para acompañarte ya en esta tarde muy 99, en este ombligo de semana. Y bueno, vamos a platicar el día de hoy acerca de cuáles son esas dietas. Tú que hablas de la comida, yo voy a platicarles de cuáles son esas dietas que has hecho, así, unas bien locas. ¿Has hecho alguna dieta?
0: Dieta sí, pero no loca.
1: ¿Cuál dieta has hecho? A ver, cuéntanos.
0: Pues donde vas con un nutriólogo y te dan como que las porciones de lo que tienes que comer y pues tú vas midiendo, vaya, tus porciones de lo que sea que tengas.
1: Ok, una reglamentaria, se podría decir. Ajá. Así con un nutriólogo que te va llegando de la mano, un especialista.
0: Claro, claro.
1: Bueno,
0: claro.
1: Es que hay unas dietas súper locas que, por ejemplo, las hacemos de repente cuando queremos bajar de peso, que tenemos una fiesta o la playita al fin de semana, órale. Yo hice hace mucho tiempo la dieta del yogur. Todo un día comer solo yogur o tomar solo yogur. No sabes qué loco es eso. No la aguanté, obviamente, pero sí, traté de hacerla. Hay muchas dietas muy locas y quiero ver si ustedes conocen alguna o ustedes han hecho alguna. Es lo que vamos a platicar hoy.
0: Muy bien, muchas gracias por decirnos tu tema y ahorita hablaremos de las dietas, pero traten de no hacer dietas locas, ¿eh? Porque puede ser muy perjudicial para su salud. De todas maneras, si conocen alguna, bueno, ya saben, compártala en el WhatsApp. Yo me despido y nos escuchamos mañana sin falta. Cuídense mucho. Bye, bye.

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2: Muy buenas tardes, les saludo con gusto, yo soy Víctor Manuel Romano y le presento el corte informativo de Diario de Morelos. Víctor Sánchez Trujillo, secretario de Desarrollo Económico y del Trabajo, dio a conocer que el gobierno estatal proyecta crear un organismo especializado que brinde acompañamiento permanente a las cooperativas y permita consolidar la economía social del estado. El gobierno estatal puso en marcha la campaña septiembre y octubre, meses del testamento, con tarifas preferenciales para facilitar que la población otorgue este documento y dé certeza jurídica a su patrimonio familiar. El gobierno de Morelos abrió un periodo extraordinario para registrar proyectos del Fondo Verde Estatal 2026, que cuenta con una disponibilidad presupuestal mayor a los 138 millones y va encaminada para dependencias, municipios, universidades y otros entes públicos que pueden presentar proyectos múltiples. La presidenta de México, Claudia Sheinbaum, se refirió a momentos de tensión que nuestro país ha tenido que enfrentar con Estados Unidos. La mandataria considera la relación con la administración de Donald Trump como algo complejo. Esta es toda la información al momento. Le invito a que visite las redes sociales de Diario de Morelos, donde constantemente actualizamos la información. Mientras tanto, que tengan todos muy buena tarde.
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14: Son las 4 con un minuto.
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17: Buenas tardes, ya arrancamos aquí las tardes noches 99. Yo soy Juan Carlos Soledo, el tío Juan, listo para acompañarte en esta tarde muy 99, muy movida. No sé cómo ustedes han pasado ya parte de este día. La verdad es que ha sido muy ajetreado, muy movido y muy emocionante. Yo ando muy feliz y contento acompañándote ya en este domingo de semana. Y recuerden que me quedo con ustedes acompañándolos hasta las 7 de la noche. Desde las 4 hasta las 7 de la noche. Y sí, hoy voy a tener boletos para que se vayan a Contender, para que se vayan a Rancho Mágico, para que se vayan a Playa Virgen, para que se vayan también a diferentes parques. Y por supuesto, hoy se van unos boletos dobles también para que se vayan al Festival Arre, allá en la Ciudad de México este fin de semana, ¿eh? Así que buzos a través de WhatsApp 774-991-991 para que ustedes ya ahorita empiecen a mandarme sus audios y me digan, chan, han intentado, han hecho, les han platicado, no sé, les han aplicado, les han sugerido algunas dietas de esas así bien extrañas, unas dietas, pues no sé, medias raras, que a lo mejor sabes que no es lo más saludable como lo recomiendan los expertos, que es comer saludable, llevar ciertas proteínas, carbohidratos, dieta balanceada. Eso es muy bueno, pero de repente por ahí buscamos hasta en TikTok o en línea algunas dietas que nos puedan funcionar. Hasta en ChatGPT. Bueno, compárteme a través de WhatsApp 774-991-991 en mensaje de voz. Dime cuáles son esas dietas que a lo mejor te han platicado, que a lo mejor se has hecho y si la hiciste, cuéntame tu experiencia. Yo ya les dije una, la dieta del yogur. Un día completo de yogur, del que tú quieras, pero puro yogur. No, se siente muy feo, pero no sé si bajé ni nada. ¿Ustedes qué dicen? Cuéntamelo todo. 774-991-991. Y en otro mensaje escrito me dejas dicho qué experiencia 99 quieres. Bienvenidos. Yo soy Juan Carlos Soledo, el tío Juan. Me quedo contigo hasta las 7.

0: 4 de la tarde ya con 18 minutos, 19 minutos aquí en las tardes noches 99. Y vamos a escuchar algunos de los audios para que manden su mensaje de voz al 777-499-1991 y me vayan diciendo cuáles son esas dietas que ustedes han practicado o les han pasado el dato por si alguna vez lo quisieran hacer. Y tenemos reporte vial 99, me dice, cerrado el puente de Galerías, hubo un accidente, eso fue hace unos 10 minutos que nos mandaron el correo, así que tome precauciones, veo la imagen y creo que es de la Ciudad de México hacia el Polvorín, o sea, hacia abajo, si no me equivoco, no es cierto, es al revés, hacia la Ciudad de México, es donde está cerrado el puente de Galerías, para que tengan ahí precaución. También tenemos más audios para que ustedes nos digan, pues, alguna de las dietas, porque sí hay bastantes dietas, y seguramente ustedes, no me digan que no, han visto, han leído algunas cuantas que hasta ChatGPT le han preguntado. Entonces, ¿cuáles son esas dietas que ustedes han escuchado o han practicado? Y en otro mensaje escrito me dejas dicho qué experiencia 99 quieren. A ver, vamos a escuchar algunas de ellas. A ver, ¿qué dice por acá?
1: Buenas tardes, aquí escuchando la 99, mi estación favorita. Una de las dietas raras que me dieron fue tomar una taza de agua caliente con limón todas las mañanas, pero no hay ningún beneficio, solo como que una desintoxicación.
0: Ah, miren, también ahí se había escuchado todas las mañanas tomarse ese vaso de agua tibia con limoncito, jugo de limón, y creo que como que te bajaba la panza. Y díceme aquí mi amigo, pues que no lo es cierto, por lo menos a él no le funcionó.

0: ¿Ustedes qué dicen? Vámonos con más música. 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
2: Son las 4 con 21 minutos.
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0: Ya son las 4 de la tarde con 33 minutos. Mire, chéquense por acá. Nos da información importante. Me dicen que ya está liberado lo que es el Paso Express por el accidente que les había compartido hace ratito, que nos mandaron por WhatsApp. Y me dicen, sí es cierto lo del vaso de agua y es para alcalinidad del cuerpo. O sea, para tener esa parte alcalina del cuerpo con el limón y el agua caliente. Entonces, no, como tal, no es una dieta. Ok, bueno, pues sigan mandando sus audios. 777-499-1991. Y sí, les voy a regalar más boletos para que se vayan a nuestra fiesta mexicana ya el próximo 12 de septiembre. Y por supuesto, aquí en la 99 y en las tardes noches 99 con el tío Juan. Te voy a regalar tus boletos dobles o cuádruples, ¿eh? Desde ayer empezamos a regalarlos. Y por supuesto, quiero que tú estés ahí presente sábado 12 de septiembre, 5 de la tarde. ¿Y qué nos dicen por acá con las dietas?
1: Hola, mira, yo sí he hecho una dieta de tomar agua de Jamaica con canela y laurel. Y sí sirve mucho, uno baja un poquito de peso, no tanto, pero sí bajas de peso. Y ¿cuánto? Saludos, ¿me podrías regalar boletos para las lanchas, de favor?
0: Oye, pero a ver, cuéntanos, o sea, ¿cómo te lo tomas una vez al día, todos los días solamente ese agua de Jamaica? O sea, ¿cómo va el proceso? Yo quiero saber bien porque, no sé, de repente a lo mejor me puedo dar alguna idea cuando necesite bajar estos rollitos que tengo a los lados que son mis inflables, pues puedo ocupar alguna de ustedes, de sus ideas. A ver, cuéntame bien, ¿cómo tomas el agua de Jamaica todos los días en la mañana, tarde, noche? ¿No tomas más nada que eso? ¿Cómo va esa dieta? Explíquemelo bien, ya saben que aquí nos gusta el chisme. 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

0: 4 de la tarde ya con 40 minutos. 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Y vamos a escuchar algunos de los audios que han llegado también para que nos vayan contando algunas otras dietas. Y claro, después de que me mandes tu mensaje de voz, me vas a decir el nombre completo tuyo y cuántos boletos quieres para nuestra fiesta mexicana. A ver, ¿qué nos dicen?
1: Buenas tardes, una de las dietas más raras que me han dado es la dieta del muslo y el pan. Muslo pa' aquí, muslo pa' acá y pam, pam, pam, pam, pam.
0: Ahora. Ya la entendí, pero esa no es como tal dieta, amigo. Eso es un disfrute que te puedes dar. Bueno, espero que la hayan entendido ustedes. No se lo voy a explicar. Vámonos con más música, pero antes la pausa.

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Ya son las 4 de la tarde con 56 minutos aquí en las tardes noche 99. Y claro, ustedes sigan mandando sus audios para que me vayan diciendo más dietas de esas, pues, locochonas, pues, medias fumadas, que a lo mejor, pues, hemos leído, hemos escuchado y nos han platicado. Que a lo mejor las hemos hecho, pues, quién sabe, ¿verdad? Pero a lo mejor sí. Por ejemplo, hay también algunas dietas en las que no puedes comer nada de azúcar por no sé cuánto tiempo. Y que con eso se supone que vas a bajar de peso, o vas a bajar algunos kilos así como de express. Es que de repente hay dietas en las que solamente lo queremos porque el fin de semana, bueno, ya llega una buena fiesta, que llega algo que queremos, pues, lucir un vestidito, o que nos cierre el pantalón. Bueno, aplicamos ese tipo de dietas, o por lo menos lo hemos tratado de hacer. ¿Ustedes qué nos dicen? 777-499-1991. Márquenos también a la multilínea 99-362-0991. Y claro, me comparten ese tema y yo los invito a la Fiesta Mexicana 99. Ahorita les voy diciendo qué vamos a tener, pero ya tienes que tener tus boletos. Este próximo 12 de septiembre, 5 de la tarde, allá te esperamos en la Hacienda Santa Cecilia. 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
3: Son las 5 en punto.
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0: 5 de la tarde, ya con 10 minutos, y es momento de que marques al 362-0991. El día de hoy no vamos a hacer la ruleta loca de las tardes noches 99. ¿Por qué? Porque todos quiero que ganen. Bueno, todos los que alcancen. Ahorita van a empezar a marcar al 362-0991. 362-0991. ¿Por qué? Porque los vamos a invitar a la Fiesta Mexicana 99. Recuerden, este próximo 12 de septiembre, 5 de la tarde, en la Hacienda Santa Cecilia, allá en Jutepec. ¿Qué vamos a tener? Miren, ahí les voy a spoilear algunas de las cosas, ¿eh? Vamos a tener taquitos, de esos taquitos estilo La Iguala. Taquitos Iguala, de la tradicional, así doraditos, como enchilados, y también sin chile, sin adobo, para los pequeños o los que no coman adobo. También hay así, con la carne de res, delicioso. Va a estar DJ tocando en vivo. También la imitadora de Jenny Rivera. Así que nos la vamos a pasar genial para cantar también, con las rolas de Jenny Rivera. Pero también estará la banda Cuarta Pared tocando en vivo. Vamos a tener paletas La Piñita, jarritos, mineralita. Bueno, muchos regalos también para toda la familia 99. Vamos a tener el inflable de Funball también, paletas así de manzana envueltas con chamoy, que les vamos a estar invitando algunas. 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Márcanos 362-0991 a la 1, 362-0991 a las 2, 362-0991 a las 3. 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A marcar.
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5 de la tarde ya con 20 minutos. A través de WhatsApp me están preguntando: Juan, ¿qué experiencia 99 tienes para nosotros por WhatsApp? Bueno, sí, los boletos para la fiesta mexicana se están regalando ahorita a través de la multilínea 99 al 362-0991. Pero los que están participando por estas dietas locochonas a través de mensaje de voz en WhatsApp 774-991-991, les estoy regalando faciales en Body Relax Spa. También tengo masajes de relajación, boletos para Gocha Dragón, para Rancho Mágico. También tengo boletos para lo que es Playa Virgen, para que se vayan a comer una deliciosa mojarrita o algo de marisco, lo que se quiera, para aprovechar lo que es la estancia allá en Playa Virgen en Tequesquitengo. También tengo boletos para que se vayan a

0: a lo que es Contender ahí en Forum Cuernavaca o Gran Outlet Cuernavaca. Bueno, ustedes vayan pidiéndome, ¿eh? Pero es que si me preguntan después qué experiencia tienes, pues ya su mensaje va a quedar hasta el final. Por eso les digo, mándame tu mensaje de voz. Obviamente participa en la pregunta que tenemos de las dietas. Y en otro mensaje escrito me dejas dicho qué experiencia 99 quieres. Ahí en automático te voy respondiendo. Y si es por correo, te pido tu correo. Si es por nombre, te pido tu nombre. ¿Ok? Para más fácil. Así que empiecen a mandar sus audios. O bueno, mejor dicho, continúen mandando sus audios. Y marquen, ¿quieres estar en la fiesta mexicana con todo lo que ya les dije? Y aparte, obviamente, los regalos que vamos a tener para ustedes. Márcanos al 362-0991. ¡Ah, claro! 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
3: Son las 5 con 22 minutos.
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0: Es Karol G aquí en las tardes noches 99 con esta muy buena canción. Ay, Dios mío, sonó en la única sesión que toca las canciones que a ti te encanta escuchar con el tío Juan para que ustedes sigan participando y yo les sigo regalando también certificados para que se vayan a Red Brick Gym o a Sport and Sport Gym, para que se vayan a hacer gimnasio, también para limpiezas dentales de Dental Company. Bueno, tenemos muchas experiencias 99, así que ustedes participen. ¿Y qué nos dicen acerca de las diferentes dietas que han hecho ustedes?
1: Hola Juan, muy buenas tardes. Pues con respecto a la pregunta de las dietas, yo tenía una dieta pero buena. Todas las mañanas me comía 3 huevos hervidos con una lata de atún. Eso lo hice más o menos como por, yo creo que por medio año más o menos aproximadamente. Me sentí muy bien, pero ahora ya no la hago, creo que la dejé.
0: Oigan, es que sí cuesta trabajo mantener una dieta, o tienes que ir cambiándole porque uno se aburre. O sea, de repente dices, no, pues ya unos taquitos, ¿no? O ya esa grasita de la pizza, no sé, un tamalito. Imagínate todo el tiempo estar así en dieta. Digo, claro, hay regímenes alimenticios que, bueno, ya va uno aprendiendo a comer así. Pero los que no, nos encanta eso de la garnacha. Y más ahorita en esta temporada, bueno, en México todo el año. Vámonos con más música. Olivia Rodrigo llega a las tardes noches 99. Soy Juan Carlos Soledo. Me quedo contigo hasta las 7 de la noche. Y recuerda, sigue marcando al 362-0991 para tus pases dobles o cuádruples de la fiesta mexicana.

0: Ellos son Morad y Duki, aquí en las tardes noches 99 con esta muy buena canción de Paris. Y claro, nosotros te acompañamos aquí en las tardes noches 99 con muy buena música y por supuesto con tus canciones que a ti te encanta escuchar. Y estos temas que pues de repente son como chistosones, pero también de hacer cierta conciencia, porque hay muchos tipos de dieta que pues no nos pueden caer bien a todos. A lo mejor a alguien sí le funcionó, pero a otros no tanto, porque cada cuerpo, cada sistema y cada tipo de alimentación es diferente para uno que para otros. A lo mejor a alguien sí le funcionó perfecto, pero a alguien no le va a funcionar bien y le puede causar problemas de alguna enfermedad. Entonces por eso mejor sí vamos con un especialista. Pero de que están ahí las dietas y están muy a la mano, están ahí. Por eso las preguntamos y sí, o sea, si estamos escuchando alguna que otra dieta, mejor vámonos con algún especialista para que no vayamos a tener algún problemilla de alimentación o de enfermedad. Pero seguramente hemos escuchado y la hemos practicado, como esta.
1: Hola Juan, yo tengo una dieta especial. Todas las mañanas me tomo un jugo verde. Pero tienes mucha razón. Llega un punto donde ya te aburre, donde ya te harta un poco estar tomando todos los días. Entonces a veces le cambio y me tomo un licuado, ya sea de plátano o de fresa, pero por lo regular siempre jugo verde.
0: Sí, pero imagínate, jugo verde todo el tiempo, de repente ya se antoja un licuado, un esquimo, por ejemplo, una malteada. O sea, sí está bien, pero también métele de las otras cosas deliciosas. 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

5 de la tarde con 56 minutos y me dicen por acá y me mandan una imagen. Este sí, necesito una dieta. Bueno, pero ¿qué dieta? Hay diferentes tipos de dieta, hay unas muy buenas. Yo, por ejemplo, una dieta que sí me funcionó muy bien y era más o menos así, me acuerdo, la hice durante un mes y la verdad es que me sentía bien. Bajé casi 4 kilos a principios de año, ya saben, enero más o menos, que uno anda queriendo bajar los kilitos de más. Chéquense, iba al gimnasio aparte, me comía queso cottage con plátano. Después dos huevos o tres huevos con claras de huevo nada más, con jamón de pechuga de pavo. La comida era pechuga asada con vegetales. Después ya de snacks, pues sí te ponían snacks, pero la verdad es que yo no lo respetaba mucho. Eran unos cacahuatitos o también era más vegetales como brócoli, zanahoria, nopales y así. Y ya en la noche era atún sin mayonesa obviamente. O también filete de pescado. Yo la verdad es que no comía filete de pescado. Me volví a comer otra pechuguita de asada. Era asada, ¿eh? Así a la plancha. La verdad es que sí te sentías bien, pero me aburrí. O sea, después de casi un mes, me aburrí bastante de comer lo mismo. Y pues bueno, esos 4 kilos que había bajado, miren, en 15 días yo creo que los volví a subir. Eso pasa con las dietas. Por eso sí, si vas a hacer una dieta, creo que es importante que te lleven un control. Y obviamente te van a ir cambiando cierto tipo de alimentos con un especialista. 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

0: Tarantán, escuchamos Anywhere de Rita ahora aquí en las tardes noches 99. Y ahorita tengo una información muy importante para ustedes de Sephora. Pongan mucha atención.
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